0: y sobre todo acá en la ciudad de Quito, una reflexión bien profunda. ¿Cuánto estamos cuidando a los niños? Si los niños, digamos, porque ya en el caso Malvinas, fueron agentes del orden, ¿cierto? Fueron agentes que representaron al Estado. Este caso es lo mismo. Es decir, hay personas que porque el funcionario público tiene como delegación la actuación del Estado y la garantía de derechos. Ese es el punto. No es lo mismo, no es una desaparición forzada. Hay otros factores que están alrededor. Pero a lo que me refiero es que la responsabilidad pública está ahí. Y eso tenemos que encontrar respuestas como sociedad, en nuestras familias, en todos los gobiernos autónomos descentralizados, respuestas también en estos sistemas de protección que todavía son muy débiles.
1: Claro, el tema es de absoluta actualidad y de sumo interés para todos, para toda la colectividad, para toda la sociedad. Son las 19:04 en Impacto Informativo, la ex ministra de Inclusión, Berenice Cordero. Con respecto a lo que hablábamos al principio, es decir, las razones por las cuales los infantes se encuentran, los preadolescentes están en casas de acogida, se ha logrado determinar de un universo del 100% que un 12% están por maltrato en sus hogares, otro 12% están por violencia sexual. ¡Qué terrible! Pero hay un 49%, la gran mayoría, que están en las casas de acogida por el concepto de negligencia. ¿Qué se entiende por negligencia?
0: Bueno, la negligencia es un concepto bien amplio, ¿no? Y hay que ir también precisando mejor.
1: Entiendo que jurídicamente debe estar estipulado,
0: sí,
1: ¿no es cierto?
0: Está definido, pero realmente sigue siendo para mi gusto un concepto muy amplio. Yo creo que otro de los problemas que tenemos es que el Código de la Niñez del año 2003 sigue vigente y es preconstitucional.
1: Iba a ser reformado el año pasado.
0: Edgar, nunca se logró nada. ¿Sabe qué pasó? En el año 2025 se archivó, ¿sí? Un trabajo de 8 años consecutivos. Entonces, eso también refleja que los actores políticos en realidad no están tomando en serio. Es decir, están reflejando, digamos, lo que se está reflejando es que el interés público, del problema público que es la protección de la infancia, está siendo, digamos, un elemento secundario en la gestión de la Asamblea Legislativa. Pero bueno, más allá de eso, quería decir que la negligencia es el descuido reiterado, manifiesto, así se llama. Para mí puede ser también una forma de violencia mucho más estructural, puede ser violencia psicológica. Por eso es tan importante el código que se archivó en el año 2025, porque ya no utilizamos conceptos como negligencia o abandono, sino que somos mucho más precisos: violencia psicológica, violencia digital, violencia sexual, bueno, muchas formas de violencia. Justamente para poder ser mucho más precisos en los tipos penales y también en las respuestas de la autoridad pública. Y la negligencia en este caso tiene que ser reiterada, manifiesta, etcétera. Es decir, le dejo a mi hijo encerrado en la casa con llave porque voy a trabajar. Tiene 8 meses el niño y le dejo enchufado a un tetero durante 7, 8 horas. Esas cosas pasan. Eso es negligencia, eso es violencia, eso es maltrato psicológico. Hay muchas formas, muchos ingredientes para definir la negligencia. Por eso es tan importante ir mejorando la comprensión de las violencias que pueden vivir los niños. Entonces, sí, esa es una de las razones. Además, por eso es un número tan alto. Y por eso también, Edgar, muchas veces los jueces abusan de la medida, ¿no? Es decir, en lugar... porque no se puede, digamos, por razones de pobreza u otras dificultades que puede estar enfrentando la familia temporalmente, como una mujer que es jefa de hogar, que tiene que ir a trabajar y no sabe qué hacer con el hijo recién nacido, simple y llanamente porque no hay suficientes servicios de cuidado. De eso estamos hablando. Entonces, yo he visto a madres tomar esa decisión, madres que han estudiado, madres que tienen, digamos, por lo menos hicieron la primaria o el ciclo básico, pero es tal la necesidad también de la presión económica que muchas veces los padres, ya que no hay abuelita, cada vez la sociedad va eliminando, digamos, o siendo familias mucho más nucleares, ya no, pues urbanas, ampliadas, ya lo hay mucho, quizás en el sector rural. Entonces resulta que la negligencia es una categoría complicada y muchas veces los jueces como no quieren revisar más informes, como no están dispuestos a pedir, ellos pueden ir a visitar la unidad, pueden ir a hablar con el niño, hablar con la psicóloga, puede pedir todo el informe que quiere el juez, muchas veces en lugar de asegurarse de que se hizo el procedimiento de reinserción familiar, porque ese es el derecho constitucional, Edgar, el derecho a vivir en familia. Así dice la Constitución de la República del 2008. Los niños, niñas y adolescentes tienen derecho a vivir con su familia y a la convivencia familiar. Así dice. Entonces, tiene que garantizarse, ¿no es cierto? Y el juez en eso tienen que ser más conscientes los jueces y dejar de tomar la medida de internamiento como la primera medida cuando es la medida excepcional. Porque suspender al niño de la convivencia familiar porque la familia es pobre, por ejemplo, es dañoso. Eso no ayuda a construir ciudadanía, ni igualdad, ni equidad. Eso lo que hace es daño. Entonces, muchas veces se producen también este tipo de medidas porque el juez no está siendo consciente de su responsabilidad respecto al futuro de la vida de los niños y al propio presente. Entonces, toman esa decisión y muchas veces los niños ingresan al sistema de protección y es bien difícil devolverles a la familia porque nuevamente tendrán que ir a la autoridad judicial para que levante la medida. Nuevamente hay que lograr acuerdos para que las familias ampliadas y si se ha superado el problema de la familia, que es temporal, eventualmente pues se le devuelve a la familia, pero igual está sometido ya a la autoridad del juez. Y entonces, cuando la privación de la familia es definitiva, Edgar, hay que ir al proceso de adopción. Y por eso es que el código del 2025 que fue archivado es importante, porque ahí se dicen los plazos para la adopción, porque ahí se dice que el juez que trabaje, digamos, y que conozca la situación legal de los niños que están privados de la familia, temporal o definitivamente, sea el mismo el que trabaje y resuelva sobre la adopción. Pero así estamos. Este país está en el conflicto político permanentemente cuando los grandes problemas nacionales que afectan la vida cotidiana de los niños, de los ciudadanos, no llegan, digamos, a convertirse en los verdaderos problemas públicos nacionales que una sociedad decente debería tratar.
1: Bueno, así están, pues, así está la situación de los niños bajo cuidado del Estado. Berenice, muchas gracias por poner este tema en perspectiva. Muchas gracias por esta charla.
0: Gracias, Edgar Bueva. Buenas noches.
1: Estuvo con nosotros la ex ministra de Inclusión, Berenice Cordero. Con esta entrevista culminamos Impacto Informativo en este viernes y en esta semana. 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Está concluyendo el partido entre Argentina y Cabo Verde, está ganando Argentina 2-1 con goles de Lionel Messi y de Leandro Martínez. Está próximo a acabar el cotejo, está pasando Argentina a los octavos de final. Dentro de unos minutos más jugará Colombia con Ghana. Esperemos la mejor de las suertes para el vecino del norte. Qué bueno, pues, que estos equipos sudamericanos nos representen en el Mundial 2026. Gracias por su gentil sintonía. Que tenga un excelente fin de semana. Nos veremos el lunes a las 18 horas.
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3: Diecinueve horas, 12 minutos.
4: Es evidente que León XIV es un papa que escucha, se pronuncia y toma decisiones. Su imagen ha ido creciendo como un referente ético y religioso de primer orden, y consiguientemente ha ido adquiriendo un valor humano, social y político considerable, no solo en el ámbito católico y ecuménico, sino a nivel mundial, para gusto y disgusto de unos y de otros. Así es la vida, nunca lloverá a gusto de todos. Pero lo realmente importante es comprender desde qué claves el Papa se pronuncia y actúa. Sus palabras y actuaciones no están marcadas desde una u otra opción política, desde los intereses del mercado o desde la ideología de turno. La Iglesia no es una multinacional que depende de algoritmos o de los cálculos del poder. La Iglesia y, consiguientemente, el ministerio papal dependen del Evangelio, y créanme, semejante cosa es más que suficiente. Con el Evangelio en la mano, el Papa trata de iluminar los caminos de una mundanidad que fácilmente se despista y se desubica, más pendiente del poder y del mercado que de las exigencias de la dignidad humana y las exigencias del bien común. Es algo que podemos comprender mucho mejor cuando leemos la encíclica Magnifica Humanitas a favor de una humanidad magnífica, fruto de la creación de un Dios que se encarna y camina a nuestro lado, carne de nuestra carne, atento al dolor del hombre y defensor de su dignidad. Tras observarle al Papa, escucharle y leer su encíclica y sus intervenciones, apreciar su estilo reposado y afable, pero también su claridad y su valentía, he sentido una profunda alegría y he dado muchas gracias a Dios. Destacaría tres cosas muy positivas en este Papa. Una, su talante humano y humanizador. El hecho de que sea un hombre formal y respetuoso de la liturgia y de la tradición, cercano, considerado y dialogante. Es un gozo ver su capacidad de abrazar y de dejarse abrazar, valorar lo humilde, sonreír y reír con la gente, con los jóvenes, con los niños, los bebés y con los enfermos. La persona no solo tiene que estar en el centro del discurso, sino también al alcance de la mano. Otra cosa que destacaría es su claridad doctrinal y la permanente referencia al Evangelio, que es su fuente de inspiración. Con el Evangelio en la mano dice cosas fundamentales, por ejemplo, que no podemos arrodillarnos delante de Dios y al mismo tiempo ignorar al hermano, al enfermo, al pobre, al migrante, al que sufre. No podemos promover las guerras y el sufrimiento de tanta gente, consecuencia del afán del poder, del dinero o también de la delincuencia o del narcotráfico. Y otra más que quisiera destacar, su madurez y templanza a la hora de decir y de defender la verdad. El mundo nunca podrá vivir en paz si no respetamos a los pobres, los migrantes, los que tienen hambre de pan y de esperanza, si no respetamos sus derechos, su identidad o sus sueños. Fue impresionante la libertad interior con la que el Papa se dirigió a los políticos en las Cortes españolas, libertad propia de un obispo y de un pastor que dice lo que piensa y lo que cree sin hipotecar su libertad. Cualquier atisbo de postureo hay que buscarlo en otros lugares, pero no en el Papa.

0: en lo esencial, asume las grandes intuiciones de Francisco y de sus predecesores. Entre todos han ido iluminando el valor del humanismo cristiano y han mantenido encendida a lo largo de la historia la luz del Evangelio. Nos seguimos encontrando junto al Pozo de Sicar con el padre Julio.
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1: 19 horas, 35 minutos.
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3: Un hombre en su lecho de muerte le pidió a su mejor amigo presente en aquel momento que abriese un viejo mueble para arrojar al fuego todos los papeles que allí se encontraban.
4: El hombre, aprovechando la agonía de su amigo, se negó a obedecerlo y guardó aquellos documentos. Esos papeles eran manuscritos del escritor checo Franz Kafka.
3: Entre aquellos escritos había una carta escrita para su padre, que nunca le fue entregada y que constituía una dura carga de reclamos contra su progenitor.
4: Esa carta decía:
3: querido padre, un día me preguntaste por qué yo te tenía tanto miedo. No supe contestarte. Precisamente por el miedo que me inspiras y porque son demasiadas las causas del miedo que tengo.
4: Y aquella carta desgarradora, convertida en acusación contra todos los padres autoritarios, continuaba:
3: inclusive en el momento de escribirte, tengo miedo. Y es tanto el miedo que sobrepasa mi memoria y mi entendimiento.
4: Este documento, convertido en profunda reflexión sobre la relación de padres-hijos y en general sobre toda relación de poder, se extiende a lo largo de 100 páginas.
3: Franz Kafka, autor de este documento literario y humano, estaba naciendo un día como hoy, 3 de julio de 1883.
4: Y se diría que nació para invitarnos a reflexionar sobre el absurdo, el terror y la soledad que los seres humanos vivimos en medio de nuestra supuesta superioridad.
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0: 20 horas, un minuto.
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0: 20 horas, 20 minutos.
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0: 20 horas, 39 minutos.
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2: Un hombre en su lecho de muerte le pidió a su mejor amigo presente en aquel momento que abriese un viejo mueble para arrojar al fuego todos los papeles que allí se encontraban.
3: El hombre, aprovechando la agonía de su amigo, se negó a obedecerlo y guardó aquellos documentos. Esos papeles eran manuscritos del escritor checo Franz Kafka.
2: Entre aquellos escritos había una carta escrita para su padre, que nunca le fue entregada y que constituía una dura carga de reclamos contra su progenitor.
3: Esa carta decía:
2: querido padre, un día me preguntaste por qué yo te tenía tanto miedo. No supe contestarte. Precisamente por el miedo que me inspiras y porque son demasiadas las causas del miedo que tengo.
3: Y aquella carta desgarradora, convertida en acusación contra todos los padres autoritarios, continuaba:
2: inclusive en el momento de escribirte, tengo miedo. Y es tanto el miedo que sobrepasa mi memoria y mi entendimiento.
3: Este documento, convertido en profunda reflexión sobre la relación de padres-hijos y en general sobre toda relación de poder, se extiende a lo largo de 100 páginas.
2: Franz Kafka, autor de este documento literario y humano, estaba naciendo un día como hoy, 3 de julio de 1883.
3: Y se diría que nació para invitarnos a reflexionar sobre el absurdo, el terror y la soledad que los seres humanos vivimos en medio de nuestra supuesta superioridad.
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0: 21 horas.
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0: 21 horas, 28 minutos.
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2: El gobierno nacional fortalece la generación de empleo en el país. Entre enero y junio de 2026, más de 193,000 jóvenes de 18 a 29 años consiguieron un trabajo formal, lo que representa más del 50% de los nuevos contratos registrados. El presidente Daniel Noboa destacó que estos resultados impulsan la economía, fortalecen la seguridad social y brindan mayores oportunidades para las nuevas generaciones, gracias a programas que promueven la vinculación laboral y la articulación con el sector productivo.
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0: 22 horas, un minuto.
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2: La Agencia Nacional de Tránsito advirtió que suspender el servicio de transporte público sin una causa legal será sancionado con multas y suspensión de rutas e intervención de operadoras. El pronunciamiento surge tras rumores de un posible apagado de motores. Además, recordó que el gobierno amplió las compensaciones económicas al sector por la reducción del subsidio al diésel, mientras mantiene el diálogo con los transportistas para garantizar la continuidad del servicio.
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4: Bienvenidos, es una semana en la cual no cesamos de hablar del Mundial, pero aquí he dejado de hacerlo a raíz de que mi mayor interés por lo menos ya no está, que es la participación de la Tri, aunque no descarto que más adelante con la cabeza fría hagamos un análisis. Y lo otro, lo sorprendente pero temporal de los precandidatos a las próximas seccionales, porque si bien en las primarias, entre comillas, han sido escogidos, hasta el 17 de agosto los pueden cambiar con cualquier pretexto, con cualquier razón, lo permita o no la ley. Porque en este país se hace lo que se quiere, no siempre lo que se debe. Y ese es uno de los temas críticos en lo que tratamos esta noche, el famoso caso Progen. ¿Cómo seguir la ruta del dinero? Nuestra invitada es una especialista en esa materia. Pero antes pongamos las cosas en contexto, porque me preocupé de preguntarle esto al Contralor cuando estuvo aquí en Del Día a la Noche hace poco.
5: Ya sacó usted informes ahí de Progen y de ATM, ¿verdad?
6: Y últimamente otro de Progen en Catamayo.
5: ¿Cuál debe ser la consecuencia tras de esos informes de ustedes?
6: Bueno, los responsables con el IRP tienen que ir a, yo creo que deben pagar en la cárcel y sobre todo recuperar el monto. Debe existir la fórmula para poder hacerlo. Nosotros, en lo que respecta, es muy difícil porque son montos muy grandes que esas personas puedan responder por ese valor. Pero sí, las empresas, la empresa que hizo el contrato y que debe tener el dinero, debe responder o devolver los recursos al país.
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4: Ya oyeron ustedes al Contralor, deben ir a parar a la cárcel, sí, eso dicen siempre. Ya los grandes pájaros volaron primero porque sabían lo que se les venía. Problema que hay que resolver. Pero hay otro, de lo cual también habló el Contralor, recuperar el monto del dinero. ¿Sí saben cuánto se llevó de Brecht y cuánto hemos recuperado? Bueno, no es una quimera. Esta vez es posible. Pero veamos si la forma en que evoluciona el caso lo hace viable. De eso reportó recién Ecoavisa, destacando lo que ha pasado tras meses de investigación.
8: Tras meses de investigación y escándalo por el caso Progen, una de las subcontratistas, Ini Coffey, llegó con sus abogados a fiscalía cargando 8 cajas con 3.000 documentos. Dicen estar dispuestos a aportar información para aclarar su contrato en el polémico caso. No desconocen que recibieron una transferencia directa de Progen por $3.750.000, como consta en los estados de cuenta de la empresa de Estados Unidos. Pero aclaran que eso estaba permitido por adendas del contrato con Astrobrixa, quien lo subcontrató para hacer las bases y las obras civiles donde reposan los generadores viejos. Paulo Caña dice que Ini Coffey fue contratada por Carla Saúd y José Manrique de Astrobrixa por $10 millones y que su representada es una de las damnificadas de Progen que aún les debe $6.100.000.
9: Así estaba determinado en un contrato que si en algún momento Astrobrixa no cancelaba las obligaciones por las que era contratada Ini Coffey, podría pedirlo el pago a Progen, que en efecto fue así, y de hecho existe una adenda en función de ello que tiene ya fiscalía, donde se ha determinado que en este caso Progen va a asumir las obligaciones contractuales sobre la obra realizada.
8: La documentación que incorporan al expediente de la investigación de fiscalía son correos electrónicos intercambiados con Progen. incluyen facturas, contratos de la obra civil y las adendas junto con informes de ejecución y entregas a satisfacción de esta obra civil que, al igual que los generadores, no cumple con el servicio para el que fue levantada. INICOFI también subcontrató a otras constructoras con las que mantiene deudas.
4: ¿Están todos los que son? ¿Son todos los que están? Este es caso que en volumen puede parecer menor con relación a otros de corrupción, más de 110 millones de dólares. Es gigantesco por todo lo que evidenció y la torpeza inicial en manejarlo, que fue eludirlo en vez de enfrentarlo. Por fin, respecto al tema trazabilidad, por lo menos las cosas se están enderezando. Y gracias a la dirección que le ha dado José Julio Neira a ciertos enfoques. Pero ahí no se acaba el asunto, ni hay nada que celebrar. Por eso vamos a ver qué tan bien orientado va a alguien que sabe mucho de esto y se especializa en esa materia. Ya van a ver ustedes por qué cuando la presentemos. La abogada Natalie Bernet Vallejo.
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4: Natalie Bernet Vallejo es analista frecuente del programa de lunes a lunes, por lo cual ustedes la deben ya reconocer con frecuencia. Tiene 36 años, nacida en Quito, especializada en asuntos públicos y sostenibilidad estratégica, con dominio en derecho laboral, administrativo, asesoría regulatoria y creación de marcos normativos nacionales. Socia fundadora de PEVA, es un estudio jurídico unipersonal, ella y nadie más. Bernet Vallejo, pues se llama PEVA. Lidera litigio estratégico, asesoría regulatoria para organismos multilaterales. Tiene trayectoria en gestión de relaciones gubernamentales y articulación de alianzas estratégicas con stakeholders del sector público y privado. Experiencia en mitigación de riesgos reputacionales en el ámbito regulatorio y político de América Latina. Y ha sido asesora técnica en comisiones legislativas y gremios. La buscaron de varios partidos para ser candidata y felizmente, o desgraciadamente, dijo no. Ustedes lo evaluarán al final del programa. Pero subió hoy recién en Instagram este resumen del caso que vamos a tratar, que nos pone ya en ambiente el tema.
12: Te explico brevemente el caso Soprogen. Uno, es uno de los mayores negociados de los últimos años. Un grupo se llevó 110 millones de dólares y nos vendió chatarra en el peor momento de los apagones. Dos, Ecuador por primera vez desde el inicio pidió ayuda a Estados Unidos para seguir el rastro del dinero. Esperó, como en otros casos, como el del señor Polis, que pasan 15 años para recién pedir ayuda y tratar de hacer justicia. 3. Existen más de 20 procesados y la cifra puede subir. La red es enorme. Muchas personas fueron parte de esta gran estafa. 4. Uno de los procesados informó a Fiscalía que le querían poner como testigo protegido a cambio de que señalara a un exministro. Sin pruebas y a dedo, y es que en redes sociales se dice mucho. Hay muchos mitos, hay muchas verdades, y si tú tienes más dudas, déjame aquí tu mensaje y yo te respondo.
4: Bienvenida, abogada. Gracias por aceptar la invitación. Primero, más allá de su especialidad, ¿por qué se mete usted en este tema o le interesa públicamente?
13: Hola, Carlos, a usted, a toda su audiencia que esta noche nos acompaña. Primero, este es un caso que yo lo empecé a seguir y dije, no puede ser posible que se lleven 110 millones de dólares y no haya un solo responsable. Entonces lo empecé a indagar con colegas, con personas que han manejado casos de envergadura similar en Ecuador, en otros países. Y lo primero que me sorprendió fue que jurídicamente el manejo que el Estado ecuatoriano está haciendo de este caso a nivel internacional es lo correcto. Porque aquí hay una verdad que es, no es susceptible de ninguna impugnación, y es que aquí hubo un atraco al Estado ecuatoriano. Eso es una realidad. Nadie podría decir que eso no pasó. Partiendo de ese presupuesto, en consecuencia, lo que hoy le obliga al Estado es qué se va a hacer para la solución. Porque seguirnos lamentando de esto no debió pasar, pasó. Claro, en el deber ser no debió pasar, pero pasó. Y si esto pasó, la única manera de rastrear en dónde está el dinero es a través de las cuentas. Porque no es que esto fue una transacción y una transferencia de Pepe Pérez a Progen y Progen desapareció. No, aquí hay una estructura criminal fuerte, sólida, y me atrevo a decir que esto se vino preparando con antelación. Y le voy a dar la prueba del por qué esto se vino preparando con antelación. El contralor señalaba que él terminaba de hacer una última inspección a un tema de Progen en Catamayo. Aquí me permito hacer una clarificación. El primer contrato que tiene el Estado ecuatoriano con Progen es la central de Catamayo, mucho antes de la emergencia eléctrica. Es decir, Progen ya empezó a hacer lobby, y lo digo entre comillas, porque Progen ya empezó a hornear todo este nefasto atraco al Estado desde la central de Catamayo. Ese fue el primer caso. Qué bueno que el contralor ya lo haya mapeado y diga que es del que recientemente...
4: Desagreguemos lo que usted dice. La solución, esto no tiene solución. El robo ya fue hecho, el daño ya fue causado. Va mucho más allá que de la recuperación, de lo que se pueda recuperar, valga la redundancia. Ninguno de los pájaros grandes está preso. Hasta ahora no son eficaces las dos notificaciones internacionales que han puesto Interpol para el par de extranjeros que estaba en esto. ¿A qué entiende usted por la solución?
13: A ver, yo discrepo con esto porque no podemos seguir como ecuatorianos pretendiendo y haciéndonos al dolor de ya nos robaron, qué bueno que no nos mataron, no voy a denunciar porque nada
4: yo va coincido, a pero parte de la solución es sentar un precedente, que así todos es. Estos cretinos se pudran en la cárcel,
13: ahora,
4: como hay unos pocos pudriéndose del correísmo ahora, muchos menos de los que deberían ser. Pero por lo menos ese es un disuasivo. Ok, yo puedo terminar como Glass, voy a dejar de hacerlo, pero lo que terminan es haciéndolo mejor.
13: Aquí yo prefiero partir en cooperación internacional y el proceso penal en el Ecuador, porque hoy lamentablemente, Carlos, no lo podemos poner en la misma balanza porque hay muchos cuestionamientos al proceso en fiscalía. Entonces, si le parece, vamos primero con lo que se ha hecho de manera correcta, qué es lo que se está haciendo aquí, a través
4: pero acláreme qué es lo que se ha hecho mal en fiscalía.
13: Uy, varias cosas.
4: Dígame.
13: ¿Empiezo?
4: Sí, claro.
13: Perfecto.
4: No, desde
13: lo tengo,
4: luego.
13: Lo tengo...
4: pues eso es grave, usted, eso puede terminar sí. O debilitando o nulitando el proceso.
13: A ver, al igual que usted, tengo mis hojitas para ser exacto.
4: Dale.
13: Lo primero... hay un altísimo riesgo de nulidad por cuanto no se ha citado de manera correcta a Progen. Esto es grave.
4: Ya ve.
13: Porque vamos a cumplir 2 años de proceso en fiscalía. Estamos a las puertas de que culmine la instrucción fiscal y el principal demandado no ha sido citado de manera correcta. Fue citado por un correo y no a través de la cooperación internacional.
4: Es más, ahí le introduzco una pregunta que recién salió por una interpretación de una gestión recién de José Julio Neira. ¿Dicen que una gestión que hizo recién José Julio Neira podría terminar nulitando el proceso?
13: No. Ahí estamos hablando, por eso le decía a Carlos, tenemos la separada. Parte nacional y la parte internacional. Okay. Si le parece, la pregunta del secretario Neira se la respondo el rato que abarquemos
4: lo internacional.
13: La
4: retomamos luego, de acuerdo, sigamos en el orden. ¿Verdad?
13: Segundo, fuero de corte. En lo personal, y no es solo algo que opino yo como Natalie Pernet, sino que usted puede preguntar a muchos abogados especialistas en derecho penal, puede preguntar en una primera clase de derecho. Aquí debería ser una suerte de todos o ninguno, más allá de que cada ministro ha tenido un actuar diferente, y de hecho aquí tengo las líneas del tiempo del caso, en donde tenemos un ministro que estuvo 74 días, que es el ministro Luque, el ministro Goncalves que estuvo 90 días, y de ahí en adelante la exministra Manzano. El hecho de que hayan estado un día o 100 días no es causal per se, porque depende lo que uno haga en un día o 100 días. Lo que sí es una realidad es que nosotros en el Ecuador tenemos por constitución, en el artículo 315, la autonomía de las empresas públicas. ¿Y esto por qué se hace desde la Constitución de Montecristi, Carlos? Eso es importante. Porque se entiende que los organismos rectores de la política pública, los ministros, obedecen justamente a hacer ¿qué? Cartuchos de un presidente. Porque si algo pasa en una cartera de Estado, tú como ministro son sabes que tú eres... Sí, dije cartuchos, quería decir fusibles.
4: No hay problema.
13: Pero se me entendió.
4: ¿Son responsables, pero no son culpables en este caso?
13: Es que aquí quiero explicarlo muy bien. ¿Por qué en este caso, hasta el momento, no debería haber culpabilidad de ninguno de los ministros? Porque aquí estamos hablando...
4: Pero sí responsabilidad.
13: Son cosas diferentes.
4: No penal, de acuerdo. Ajá. Administrativa, quizá.
13: O incluso política, pero no penal. ¿Por qué? Porque el hecho que se está investigando ante la Fiscalía General del Estado es un posible peculado.
4: ¿Y?
13: Y para que exista peculado, tiene que haber un sujeto activo que es el ordenador de pago. Y en este caso, los ministros lo que hacen es regir la política pública. Las empresas públicas son quienes tienen la autonomía.
4: Híjole, para es decir, ¿que alguien podría alegar que el delito que se está siguiendo está el equivocado?
13: No, no, no.
4: ¿Que lo que hay que seguir es delincuencia organizada?
13: No, o tráfico de influencias, pero eso tendría que probarse. Hasta el momento, eso no se ha probado.
4: Y cuando usted mencionó lo del fuero, ¿a qué se refería?
13: Que evidentemente este caso, espero que la nueva fiscal a cargo le dé la solemnidad y el respeto, porque lamentablemente la antigua fiscal que tenía este proceso a cargo, con las cuales se hicieron la citación que no está bien hecha y que abre un riesgo altísimo. Híjole, para...
4: ¿Es torpeza o complicidad?
13: Ay, Carlos.
4: Qué increíble. O sea, deliberadamente se equivocan. A veces, pues, claro, me suena imposible pensar que es incapacidad. A veces... para tener un pretexto de librarse el tema y decir, esto me lo quiero sacar porque voy a terminar enterrada bajo tierra. Y a veces para que sea un mecanismo que satisface a los culpables y luego sacar algo a cambio, desde una promoción hasta una transferencia.
13: Por A o por B, el problema es que aquí la Fiscalía ha dejado mucho que desear en su actuar y eso no genera certezas. Tercera cosa que ha faltado, bueno, el fuero de corte a través del cual vinculan ya al ministro Goncalves para que esto tenga la relevancia nacional del caso. Y pues la defensa del ministro en eso ha sido muy clara, al señalar que al haber autonomía, el ministro, pues con, discúlpenme lo coloquial, pero no tiene vela en el entierro.
4: Correcto.
13: ¿Ya? Ahora, muchos estarán ahorita viendo el programa y diciendo, ¡ay, los audios! ¡Ay, el video de un ministro! ¡Los audios de la otra ministra! A ver, ¿qué pasaría también? Y aquí no por defenderles, porque yo me he caracterizado por ser crítica también de este gobierno, pero en esta vez...
4: ¿Me consta?
13: En esta vez considero que jurídicamente han hecho lo correcto y también por eso lo defiendo.
4: Pero no nos desviemos de esto.
13: No me desvío,
4: pero voy. ¿Qué otros errores tenía la fiscalía? Porque eso que usted dijo, como quien no dice nada, es gravísimo. Sí. Y usted mismo dijo, ¿por qué? Eso puede terminar nulitando el proceso.
13: Hasta el sol de hoy no se ha llamado ni se ha vinculado a los administradores de los contratos.
4: Es increíble esa vaina.
13: ¿Dónde estarán los señores? Cierto. Seguramente ya no están ni en Quito, ni en Guayaquil,
4: ¿y los nombres
13: ni
4: son
13: en
4: Rubichaca, conocidos?
13: Ni en Pasto.
4: Correcto. Ok, ya vamos a proseguir. Antes, permítame recordarles, Natalie, porque hace televisión, quieren el orden que ella propone. No, aquí vamos en el orden que yo digo, ¿ok?
13: Okay.
4: Y muy sutilmente, si a usted le parece, vamos a esto. Además, como es una dama muy hábil y para colmo es abogada, etcétera. En algunas cosas nos identificamos, pero respecto, por ejemplo, a ser llanero solitario, decía yo, ella es... un consultorio jurídico unipersonal, sin socios. Yo tampoco tengo socio en mi productora. En eso, para aclaración. En Facebook y YouTube de Carlos Vera me pueden seguir. También en Extreme, canal 15 o 709 de Vito TVO. En DirecTV, en el canal 194, corresponde a Manavisión. En esas dos cableras, cerca de 20.000 hogares se conectan todas las noches. 10.000 más en radios. 101.3 FM Radio Centro, 89.3 FM Candela, con K en Manabí, igual frecuencia de La Bonita del centro del país en Riobamba, para Chimborazo, Cotopaxi, Tungurahua, y en Quito, 101.7 FM Radio Sucesos, líder en información en la capital de la República. 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No se lo pierdan. Entre otras cosas, y no es para promoverlo, porque me propasé. creo que me excedí en la dureza y en la pasión, no en los calificativos. No como para disculparme, pero me propasé. Ojalá comprenda mi indignación. Esteban Torres, según esta nota de Ecuador Inmediato, agregó una serie de elementos recién que faltan de vincular en este proceso.
14: La bancada de Acción Democrática Nacional, que ha suscrito este documento, ha presentado el día de hoy un pedido y solicitud a la Fiscalía General para la vinculación de quienes creemos que tienen que estar vinculados en el proceso, especialmente la instrucción fiscal que se está llevando a cabo en el caso Progen. Porque creemos que además de estas personas vinculadas, están justamente atrás de toda la trama de corrupción, encubiertos como supuestos contratistas de obras civiles y además como lobistas directos de la empresa Progen. Específicamente, este pedido de investigación y de vinculación se lo hace en contra del señor Manrique, de la compañía Astrobrixia, de la gestora inmobiliaria Light Blue y de otros involucrados en esa trama que no están en este momento vinculados dentro de la instrucción fiscal.
4: Lobistas directos de Progen, dice el actual presidente de la Asamblea. Es decir, esta empresa tenía gente que cabildeaba, gestionaba, movía cosas a su favor. ¿Es correcto esto? Y segundo, ¿quiénes faltan allí?
13: Es correcto lo que ha hecho. En ese momento era presidente de la de bancada, todavía no presidente
4: todavía
13: de la
4: no Asamblea. Todavía no presidente, si fue la semana pasada.
13: Y era lo correcto, porque lo decíamos, no están los administradores del contrato, pero tampoco está el señor Manrique. Y otra cosa, entre las empresas a las que falta, también falta la verificadora, AP Inspections, una verificadora básicamente de papel, que cuando se retiran las garantías para que se haga el primer desembolso del 70%, porque ojo, aquí cuando inicia la fase precontractual, había que cumplir con un 30% de adelanto y había que tener garantías para poder hacer los desembolsos.
4: La fiscalizadora es lo que llamamos en otro lenguaje fiscalizadora, es decir, la que debió ir a comprobar si era cierto lo que estaban ofreciendo.
13: Así es, no quiero dar aquí nombres.
4: ¿Y
13: pero
4: no fue?
13: Se inventaron una fiscalizadora de papel.
4: ¿Y que se sabe de quién es?
13: AP Inspections. Y no está todavía vinculada al proceso.
4: ¿Y se sabe quiénes la inventaron? ¿Quiénes son los accionistas? ¿La dirección domiciliaria?
13: Debe estar en la página de la Superintendencia de Compañías. En este momento decir el nombre de Pepe Pérez sería un error.
4: ¿Y no está vinculada?
13: No está vinculada. Y gracias al informe de AP Inspections es que ya no se necesitaba dar el 30% y las garantías, sino que se hace el desembolso del 70%. ¿Por qué? Porque la verificadora emite un informe, firma, sabrá Dios por cuántos miles de dólares habrá firmado, y en consecuencia con ese informe se hace el desembolso de la primera.
4: Qué interesante,
13: central.
4: Recién entiendo por qué. No es porque el contrato no decía que solo el 30% debe ser el anticipo,
13: al
4: sino
13: inicio,
4: que gracias
13: sí.
4: A la al inicio sí, ¿y qué pasó después?
13: Ahí es lo que nos tiene la fiscalía que decir qué pasó. ¿Por qué? Porque han habido evidencia deteriorada, por ejemplo, el computador del señor Celso Sánchez ya no está en condiciones y por eso la fiscalía todavía no ha utilizado
4: ese
13: computador.
4: ¿Ese es el que declara que a él lo presionaban para vincular a Luque?
13: Sí, ese es la persona que declara
4: esto.
13: ¿Y
4: qué era Celso Sánchez en esto?
13: Uno de los técnicos. Y otra cosa,
4: ¿de
13: hay
4: los técnicos
13: audios
4: de quién?
13: De los técnicos de la SELEC y de Termo Pichincha.
4: ¿De los que debían ir a inspeccionar esta vaina?
13: Exacto,
4: o aprobaban.
13: Y que han señalado que han sido constantemente acosados para estar dentro de estos informes y que incluso subieron los videos y demás. Es decir, se iban contra el eslabón más débil.
4: Hasta ahí la parte jurídica del invitado, porque aunque no es penalista, como ustedes ven, está más empapada en el caso que muchos. Cuando volvamos, la otra parte que le interesa. ¿Y por qué le interesa? ¿Y qué viabilidad tiene? La trazabilidad del dinero. ¿A dónde nos puede llevar respecto a los culpables de esta cuestión? ¿Y cuánto se podría recuperar si es que no han disuelto la plata ad infinitum?
15: En el caso Progen, varios que sabían y permitieron la estafa no caen todavía. Quienes conocieron el sistema siguen enquistados como mandos medios en el sector eléctrico. El dinero a recuperarse tardará y falta vincular a quienes aceitaron el mecanismo. El novoísmo votó por el juicio político de Inés Manzano. El correísmo quiere la cabeza de quien da la cara, Luque. Prevalece la venganza sobre la justicia todavía.
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4: OnePlus pone el repeat de programa al día siguiente a partir de las 6 de la mañana en todas las señales que ven en sus pantallas o en sus aplicaciones, según cómo nos sigan. Ecuador en vivo TV, canal de YouTube digital, lo sube apenas concluimos. El otro repris lo hace Alborada, 90.3 FM para Imbabura y Carchi. También al día siguiente, a partir de las 6:30 de la mañana, estamos en Ecotel TV, medios convencionales y plataformas digitales desde Loja. Y en Bahía de Caracas, me había olvidado, desde hace meses, en Cajubi, una radio de internet de enorme seguimiento local, que a raíz de lo que hice ayer, me reclamó porque no los menciono. Deuda pagada. Vamos a la segunda parte. Trazabilidad de dinero. ¿En cuánto ayuda este giro que ha tomado el caso según Ecoavisa y que la Fiscalía concreten más y nuevas diligencias?
16: La Fiscalía dispuso nuevas diligencias en el caso Progen, como parte del proceso judicial que sigue en contra de 21 personas, entre ellas el exministro de Energía Antonio González y el exgerente de SELEC Fabián Calero. El ministro Roberto Luque, quien no asistió a la ampliación de su versión el pasado 24 de junio, es convocado por segunda vez. Deberá acudir el próximo miércoles 8 de julio a las 10:30 de la mañana, de forma presencial, en el piso 19 de la Fiscalía General en Quito. Además, otras 7 personas deben acudir en distintas fechas hasta el 10 de julio. La fiscal Judith Bonilla también se pronunció sobre el oficio entregado la semana anterior por Esteban Torres en calidad de coordinador de la bancada legislativa de ADN, para que vincule a otras 5 personas y empresas al proceso, entre quienes está José Manrique de Astro Brixa, pero no los exministros de Energía Roberto Luque e Inés Manzano, porque a decir de Torres, no hay elementos en su contra. La fiscal indicó que el legislador no es sujeto a procesar del caso Progen y sobre la vinculación aclaró.
17: Se hace saber al compareciente que esta constituye una facultad de la autoridad que dirige esta instrucción fiscal, vinculación que de ser procedente se efectuará luego de las actuaciones investigativas pertinentes y en el momento procesal oportuno.
4: Trazabilidad es la posibilidad de reconstruir el recorrido completo de un bien, un documento, una decisión o un flujo de dinero desde su origen hasta su destino final. ¿Para qué nos sirve en este caso?
13: Bueno, entonces ahora vamos ya a la ley RICO. ¿Por qué? Porque las nuevas actuaciones que se ha pedido a la Fiscalía ya van un poco de la mano con que ya todos o la gran mayoría del país sabemos que a través de la cooperación internacional se puede tener la ruta del dinero y en consecuencia ya es hora de que la Fiscalía, y ahorita veía en el reportaje que es la doctora Judith Bonilla, a quien... en quien estamos ahorita confiando que no haya el actuar de la ex fiscal del caso Yuya, no ex fiscal porque no ha sido removida de la fiscalía, pero que también con estos manejos que pueden, por decirlo menos, abrir una duda razonable y una sospecha, pues yo considero que también debería estar llamada a rendir versión, porque tenemos que saber por qué hay evidencia deteriorada o por qué hay audios que se han desestimado cuando son audios que tienen nombres de personas de manera reiterada a quienes se les acusa de haber presionado a los técnicos.
4: ¿De qué sirvería ir tan a fondo en esto como usted propone? Investigar todas las ramificaciones que hay. ¿En qué?
13: En tener justicia.
4: ¿Y usted cree en eso?
13: Hoy creo en la cooperación internacional y espero que este caso sea un referente de que se pueda llegar a tener justicia en este país, porque a mí no me cabe en la cabeza que alguien pueda robar 110 millones de dólares y no pase nada.
4: ¿Y la ley RICO sirve para eso en qué?
13: A ver, esta parte es muy, muy importante, Carlos, porque algunos dirán, ah, pero la ley RICO ya se ha utilizado en el Ecuador y no ha servido para nada. La ley RICO se llama así por sus siglas en inglés, estamos hablando de Racketeer Influenced Corrupt Organizations, es decir, esta es la ley contra organizaciones corruptas. Desde 1970 esta ley se utiliza, pero tiene dos maneras de ser utilizada. La una, la rama penal, en donde lo que hay es una sanción carcelaria o un pago de fianza para la organización, que es como se ha utilizado en el Ecuador después de varios años, después de que en justicia nacional y ordinaria no llega a haber resolución o hay resoluciones muy tardías, y bien dicen que justicia que tarda no es justicia, y en consecuencia esto termina en la justicia norteamericana. Y con el tema penal, el caso concreto aquí es el caso Las Torres con los señores Polit, de quienes no hemos visto un solo centavo retornar al país, pero a mí que alguien me explique matemáticamente cómo un contralor con sueldo de contralor puede pagar fianzas millonarias.
4: De 14 millones de dólares, de 11
13: millones. La matemática, al menos la que yo sé,
4: no da.
13: No me da.
4: Honestamente, ¿ya? Es imposible.
13: Y ahora, ¿cuál es la diferencia y por qué se dice tanto que esta es la primera vez que se utiliza la ley RICO, pero en materia civil? Primero, porque el Estado ecuatoriano, una vez que se da cuenta de que existe este atraco, tenía dos cosas para hacer: actuar o no actuar. Que si lo han hecho lento, si lo han hecho bien, ya eso es un tema de cada quien y cómo lo quiera ver. Aquí quienes estén a favor, quienes estén en contra. Aquí vamos a hablar de la parte
4: jurídica. La
13: novedad
4: es que actúan afuera.
13: Claro. Y van y demandan a través de la vía civil. ¿Para qué? Para tener la trazabilidad del dinero, para desmantelar el esquema financiero.
4: Y la impresión aquí, en cambio, es de que es una forma de distracción de la jurisdicción. Lo de aquí ya estuvo, fuimos, presentamos la denuncia. Ok, vamos afuera porque lo importante es recuperar el dinero. ¿Es eso viable?
13: De momento es lo correcto. Tienes el proceso
4: coincido.
13: Iniciado.
4: ¿Es viable? Es que sí. Puede ser una pérdida de tiempo. ¿Cuánto de los 116 millones de dólares puedes recuperar si transfirieron tan rápido de uno a otro y se han dispersado de una manera complicada de detectar?
13: A ver, aquí tenemos varias cosas que ir segmentando, porque también dentro de la narrativa de la ley RICO, uno se confunde porque ya es un sistema anglosajón. Yo no soy especialista en el sistema anglosajón, sin embargo, me he preparado para venir a esta entrevista y he hablado con gente que sí es especialista. Primero, al seguir uno la trazabilidad de las cuentas dentro del sistema anglosajón, también se puede seguir la trazabilidad de hacia dónde salieron esas transferencias. Uh-huh. Por eso, cuando hablábamos y se veía que en la nueva empresa que también alega que recibió un pago de ProGen, pero a la final también le debe ProGen y demás, tenemos que ver si es que no pertenecen a una misma estructura fuera del país en donde las cuentas se hacían de empresas separadas, pero venían siendo de la misma estructura.
4: Ah.
13: ¿Ya? ¿Por qué? Porque para eso hay especialistas que hacen estructuras financieras complejísimas para tratar de evadir los rastros del dinero, pero a través de la ley RICO en materia civil eso queda al menos más difícil.
4: Ya, supongamos que llegamos a establecer eso. ¿De qué sirve?
13: El dinero.
4: No, de que la estructura que aquí estaba organizada, constituida, disimulada, camuflada, de alguna manera, resultó que también existía en el extranjero con otros cómplices como ProGen y otras empresas.
13: ¿De qué nos sirve? Lo primero, que el dinero que a través de la cooperación internacional en el proceso que está en Tampa se va viendo en dónde está, ese dinero se va de manera cautelar a un fideicomiso para luego regresar al demandado, uh-huh. al demandante, perdón, que en este caso sería la SELEC, ¿ya? Una vez que se gane el proceso dentro, bueno, fuera en la justicia internacional. Pero aparte, a través de la cooperación internacional, la Fiscalía lo que puede hacer es pedir a nombre de quiénes están estas cuentas, quiénes son los accionistas de las empresas de estas cuentas, para poder empezar a emitir dentro ya del proceso de juicio, porque yo no sé si esto vaya a pasar mientras estemos dentro de la instrucción previa, pero tal vez más adelante o dentro de las pruebas, el momento en que ya se haga el llamamiento a juicio, podamos a través de la cooperación internacional emitir aunque sea las alertas de Interpol de las personas que salten con sus nombres y apellidos, porque nadie roba 110 millones de dólares para no beneficiarse de lo mismo.
4: Ya, en algún momento ProGen había pedido que se mantenga en reserva.
13: Ya, a eso vamos con la segunda parte. Aquí, lo primero. Cuando se plantea esta demanda, ProGen plantea un incidente en contra del Estado ecuatoriano uh-huh. para que haya reserva de la trazabilidad del dinero. El Estado ecuatoriano contesta este incidente señalando que además por ley en Estados Unidos, más allá de que existe sigilo bancario, la trazabilidad de las transacciones son públicas, del juez de Tampa falla a favor del Estado ecuatoriano y en consecuencia toda la parte de la trazabilidad del dinero es y va a ser pública.
4: De hecho, muchas de las investigaciones que han trascendido aquí son producto del litigio que el Estado ecuatoriano emprende en los Estados Unidos.
13: Así es.
4: Y esos documentos que se vuelven públicos de acá, son los que aparecen acá como producto de una investigación.
13: Y de la cooperación de asistencia
4: penal. Y es nada más producto de una meticulosidad, de investigación, de recuperación. Es decir, entraron al proceso y ahí están los datos.
13: Ajá. Asistencia penal internacional es ahorita nuestro mejor aliado. ¿Qué pasa y en dónde viene el tema de la confidencialidad, que es en donde muchas personas se confunden?
4: Lo narramos al volver, Natalia.
13: Ah, ok, perfecto.
4: Tengo que hacer aquí una nueva pausa. Para referirnos a ese tema, que es fundamental, y ya van entendiendo por qué. Esto debe sentar un precedente primero. Secundario es por ahora, no menos importante, lo que alcance a recuperarte. Y fundamental, que se termine de identificar al circuito. ¿Saben por qué? Para que no se repita. O por lo menos para que le sea más difícil hacerlo. Para que no se repita o le sea más difícil hacerlo.
15: En el caso Progen, varios que sabían y permitieron la estafa no caen todavía. Quienes conocieron el sistema siguen enquistados como mandos medios en el sector eléctrico. El dinero a recuperarse tardará y falta vincular a quienes aceitaron el mecanismo. El novoísmo votó por el juicio político de Inés Manzano. El correísmo quiere la cabeza de quien da la cara, Luque. Prevalece la venganza sobre la justicia todavía.
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4: Macrodigital nos reproduce en muchos hogares ecuatorianos de los Estados Unidos porque son la mayoría de suscriptores de esa cablera, cerca de 25,000 todas las noches. Nos pone también en España por Hispasat en 148 cableras de 5 países de América Latina. Pero lo que más me interesa es que lo hacen 23 de las 24 provincias del Ecuador, en especial Galápagos. Ahora, este tema que estamos tratando, y vamos a detallar enseguida con la abogada Natalie Pernet, se lo planteé a José Julio Neira, secretario general de la administración, en esa época no lo era todavía, cuando vino hace pocas semanas a Del Día a la Noche.
5: ¿Para qué sirvió hacer esa denuncia en los Estados Unidos según la ley RICO?
18: Mira, primero, nosotros vamos a utilizar todos los métodos disponibles, sea aquí en Ecuador, en las leyes que tenemos disponibles, y en Estados Unidos, para que todos los que perpetraron este atraco tengan responsabilidad. Y eso es lo que más estamos enfocados. Primero, en entender la trazabilidad de todo el dinero, pero también que se haga justicia. Se haga justicia porque eso fue un gran atraco realizado. Y esto es algo que me han preguntado varias veces y me gusta hacer hincapié. El tema de Progen no fue un proceso de la noche a la mañana. Las personas que maquinaron todo este atraco llevaban acumulando experiencia en compra pública en sector estratégico desde el 2016. Empezaron con contratos muy pequeños hasta que pudieron coronar un contrato multimillonario.
4: Lo que dijo hace un rato Natalie Pernet, en otras palabras, recordando que con la central de Catamayo comenzaron las cosas de Progen. Y volvemos al punto clave de la trazabilidad del dinero.
13: Ahora, lo único que discrepo con el secretario es contrato pequeño. Lo de Catamayo de pequeño no tiene nada.
4: Ajá.
13: Entonces, es en lo que discrepo. Ok, nos habíamos quedado en la parte de Discovery, y en donde la gente dice, no, pero están pidiendo que haya confidencialidad. El que nada debe, nada teme. ¿Por qué? La SELEC está pidiendo que haya confidencialidad.
4: Recuérdenos qué es Discovery.
13: En la etapa de Discovery, que es descubrimiento, okay. Y análogamente con el sistema ecuatoriano sería la etapa de prueba. ¿Qué sucede aquí?
4: Esa precisión idiomática era vital, porque hasta yo me perdí un dato.
13: Sí, okay. Pero la etapa se llama Discovery.
4: Correcto.
13: Tal cual.
4: Ya.
13: Entonces, ¿qué sucede aquí? Que por ley, durante el Discovery, como se hace un intercambio de pruebas entre las partes, de pruebas que las mismas partes han logrado recabar, este intercambio es privado, es confidencial, en aras de garantizar celeridad procesal, porque si por cada una de estas pruebas, cada una de las partes alegara confidencialidad, lo que sucede es que el proceso, que de por sí son procesos largos, duraría aún más. Entonces, por ley, la etapa de Discovery en el derecho anglosajón tiene esta condición de confidencialidad sin desmedro de que si hay algo que se pide al juez y se sustenta al juez que merece en esta etapa procesal, porque más adelante ya dejan de tener esta condición las pruebas, porque ya entran en la siguiente etapa procesal, pero si en esta etapa alguna de las pruebas que están dentro de la confidencialidad de la ley merecen o se fundamenta que deben ser públicas por algún interés de las otras partes, el juez tiene la capacidad de levantar una orden de protección que en derecho anglosajón se llama, valga la redundancia, protective order. Entonces,
4: hasta que se tengan esos datos y se cruce esa información, ¿no se habrá diluido ya el dinero al extremo de que sea inlocalizable?
13: Ojalá que no, Carlos. Sería que alguien hoy, yo creo que ni siquiera los abogados que están llevando este caso podrían en este momento decir, aseveramos al 100% que se va a recuperar. ¿Por qué? Porque esto depende de varios factores. Uh-huh. Pero que se está haciendo lo jurídicamente responsable en un hecho que no debió ser, pero pasó, se está haciendo.
4: Veamos el otro escenario. Una vez que se lo ubique, ¿cuánto se tarda en recuperar un valor, $100,000, que provino?
13: Hasta ganar el proceso, porque recuerden que todo lo que se va recuperando y trazando va a un fideicomiso. Entonces, ¿que lo vamos a tener en uno, en dos o en tres años? No. ¿Cuál es la diferencia aquí? Porque mucho ahorita va así, entonces, ¿de qué nos sirve? Que generalmente, cuando se va a la cooperación internacional, es cuando el proceso ya se ha diluido hasta en las memorias de nosotros como ecuatorianos. Ajá. Y recién pasan 15 años y a los 15 años recién inicia el proceso en cooperación internacional y una vez más para la vía penal. Aquí, aunque suena horrible, digamos que entre comillas nos estamos ahorrando unos cuantos años de litigio. Pero que esto va a ser rápido, no va a ser rápido.
4: La siguiente inquietud tiene que ver con cuánto de lo robado se puede recuperar. Sin que eso sea, creo yo, el valor más importante, sin el precedente que se siente.
15: En el caso Progen, varios que sabían y permitieron la estafa no caen todavía. Quienes conocieron el sistema siguen enquistados como mandos medios en el sector eléctrico. El dinero a recuperarse tardará y falta vincular a quienes aceitaron el mecanismo. El novoísmo votó por el juicio político de Inés Manzano. El correísmo quiere la cabeza de quien da la cara, Luque. Prevalece la venganza sobre la justicia todavía.
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4: El canal 24/7 sube este programa una hora antes de su emisión oficial, lo hace a las 21 horas y lo seguimos grabando en el estudio de podcast de Radio Centro 101.3 FM. Respecto al cual presumía con Natalie Pernet, respecto a las diferencias del estudio en que ella hace de lunes a lunes, en donde fui una vez, conocí, reconocí y envidié. Como ven, la abogada se adapta muy bien a todo tipo de televisión. Punto aparte con eso.

0: estrategia legal.
1: Lo quieren acusar de fraude procesal.
0: Por este tema, ProGen, en Estados Unidos. Ahora, esto es importante dejar muy claro. Primero, la confidencialidad no es del fondo del proceso, sino simplemente de explicar. Es como que a mí me quisieran también alegar que por explicar cómo funcionan las etapas procesales estoy afectando el proceso. Uh-huh. Y en el peor escenario, que sería que se pierda la capacidad de confidencialidad, mejor para nosotros los ecuatorianos que no haya confidencialidad en nada de las pruebas. Entonces, importante porque creo que es la noticia que va a estar en desarrollo y adelantándonos a que la siguiente semana hay nuevas versiones y demás. Nada raro que otra vez se confunda que lo que está demandando ProGen vaya a ser, como todo ahorita es politizable, que, por la cadena nacional. No, señores. Y en el peor escenario, que se levante la confidencialidad del Discovery, que no se puede porque la ley lo prohíbe, nos enteramos todos de todas las pruebas.
1: Aclarado eso, volvemos con la respuesta a la pregunta formulada no hecha todavía. Es decir, tras esa precisión, ¿qué más cabe para no arruinar lo avanzado? Ya que con lo que procedió el secretario general de la administración, no lo está haciendo.
2: En el caso ProGen, varios que sabían y permitieron la estafa no caen todavía. Quienes conocieron el sistema siguen enquistados como mandos medios en el sector eléctrico. El dinero a recuperarse tardará y falta vincular a quienes aceitaron el mecanismo. El novoísmo votó por el juicio político de Inés Manzano. El correísmo quiere la cabeza de quien da la cara, Luque. Prevalece la venganza sobre la justicia todavía.
1: Hablando de trazabilidad, hay una que se ha hecho bastante bien, que es la trazabilidad técnica contractual. Busca verificar si los generadores ofrecidos como nuevos estaban aptos o no, eran truchos o no, eso ha quedado claro. Hemos hablado aquí principalmente de la trazabilidad financiera, que busca reconstruir la ruta del dinero público desde las cuentas de Seleca, ProGen y luego todas las derivaciones que esas tuvieron. Si no existe en esta parte trazabilidad documental, se debilita la prueba. Si no existe trazabilidad financiera, se debilita recuperar el dinero. ¿Qué más falta para que eso se consolide y terminemos con un logro, no importa el tiempo que tome?
0: Ahorita lo principal es que la Fiscalía empiece a actuar ya no solamente con la prolijidad, sino también con la celeridad del caso y se escuchen todas las versiones de los implicados, porque una cosa es que te llamen a rendir versión. Creo que en este momento hay que escuchar a todas las versiones, todas, porque claramente ha habido opacidad en el manejo anterior del proceso y en apego a todo lo que se logre recabar de evidencias, iniciar un juicio que entienda que el bien principal aquí es buscar justicia. Y espero, aunque yo sé que es una utopía, que al menos en este caso no se politice la justicia ni se judicialice la política.
1: ¿Qué significa esto último?
0: Entender que este es un proceso jurídico y debe responder y resolverse en apego a lo jurídico, al código penal, a las leyes orgánicas involucradas dentro de lo que se hizo en contratación pública y a la Constitución. Lo político debe separarse de lo jurídico, porque hoy estamos hablando de un atraco que, más allá de la coyuntura política del momento que se disuelve mañana y que será otra seguramente, es un atraco en donde ese dinero es de todos nosotros.
1: Abogado Natalie Pernet, gracias por acompañarnos.
0: Muchas gracias, Carlos.
1: Por sus definiciones claras, duras y muy oportunas. Porque el caso, y aquí no se acaban los intentos, va a seguir siendo utilizado para derrocar un gobierno. No solamente buscar la cabeza de un ministro como Luque, que es quien más ha dado la cara, ha probado que en sus cuentas no hubo ese dinero, etcétera, sino ahora la de Inés Manzano, a quien el gobiernismo en la Asamblea ya aceptó que se enjuicie político, políticamente en buena hora, porque podrá escucharse por primera vez una versión necesaria con preguntas no respondidas que yo también tengo respecto a su participación en este proceso. Eso no ocurría

0: en el correísmo. ¿Saben qué hacían en el correísmo? Premiaban a los estafadores o a los mentirosos. Y no voy a citar ni a recordar los casos. O negociaban con Polit, con Chiriboga, el fiscal, según fueran los casos, incluso con Pedro Delgado, hasta que le descubrieron que el título era falsificado. Bueno, se ha tomado en este periodo una vía diferente que tiene un alto costo, que es el que está pagando el gobierno ahora, porque además desde el principio no lo hizo bien, y como acaba de destacar la abogada Pernet, la fiscalía tampoco. Es momento de enderezar el camino para que terminemos bien y no torcidos. Para los que los culpables no se sigan riendo, los responsables tampoco, utilizando la plata que robaron en troll centers, en abogados, en influencias, en tergiversaciones, en falsificaciones, y confundir a los ecuatorianos más de lo que están algunos todavía, porque esto por primera vez se quiere hacer bien. Y eso es algo imperdonable en este país. Lo típico es que un ataque político sea respondido con otro ataque político y que en vez de justicia haya venganza. Eso en el fondo es lo que está poniéndose en juego en el caso Progen. Y hay la oportunidad de que por primera vez un combate a la corrupción en el sentido jurídico y financiero se haga no solo bien, se haga completo. Buenas noches.
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0: 23 horas, 2 minutos.
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2: El gobierno nacional impulsa la ampliación a 6 carriles de la vía Yambambato, con una inversión de 104.1 millones de dólares. Una obra estratégica supervisada por el presidente Daniel Noboa, que beneficiará directamente a cerca de 1 millón de personas. El proyecto mejorará la conectividad, reducirá los tiempos de viaje, fortalecerá el comercio y el turismo en la Sierra Centro, además de generar alrededor de 700 empleos, dinamizando la economía y el desarrollo de la región.
1: Hasta aquí, su micro informativo de esta hora.

0: 7:30.
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2: Todo lo que los humanos han creado terminará alguna vez, incluyendo la forma que tome la relación entre naciones.
3: Hubo una época que no acababa de terminar, en la cual algunas naciones dominaron a otras y se hicieron dueñas de sus riquezas y hasta del destino de sus hombres y mujeres.
2: Pero el tiempo corre y los pueblos maduran. Y un día aquí y otro día más allá, se empiezan a escuchar voces de dignidad y libertad. Y es entonces cuando empieza el principio del fin.
3: A mediados del siglo XVIII, Inglaterra, gran potencia, había conquistado un territorio mucho más grande que su propia nación al otro lado del Atlántico. Era Norteamérica.
2: Pero los líderes de aquel nuevo pueblo sintieron que los impuestos y las coerciones sobre su destino eran humanamente indignos.
3: Las relaciones entre británicos y norteamericanos se empezaron a deteriorar. Y en abril de 1775 se declaró la guerra entre los dos bandos y estallaron las primeras batallas.
2: Y un año después, los colonos de manera audaz llegaron al punto del no retorno y declararon la independencia.
3: Aquel famoso texto empezaba diciendo: nosotros, el pueblo de los Estados Unidos, para formar una unión más perfecta, establecer la justicia, asegurar la tranquilidad interna, promover el bienestar colectivo y asegurar la libertad, establecemos esta Constitución para los Estados Unidos de América.
2: Aquella Constitución consagraba de manera inalienable el derecho de aquel pueblo y de todos los pueblos a la defensa de la vida, de la libertad y la búsqueda de la felicidad humana.
3: Sucedió un día como hoy, 4 de julio de 1776, y el pueblo, o mejor, todos los pueblos de Estados Unidos celebran este día. Y los pueblos del mundo celebran el que otros hombres nos recuerden desde el fondo del tiempo que debemos luchar por la vida, la libertad y la felicidad.
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0: 8 horas.
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8: Amigos, muy buenos días, un cordial saludo semanal desde el 101.7 de Sucesos. ¿Cómo están ustedes? Me imagino que con preocupaciones, pero también con el optimismo con que siempre empezamos estas entregas y también con la información para que usted saque las mejores conclusiones. Gracias con todo afecto por acompañarnos en el día de hoy, que tendremos importantes temas, obviamente marcados por una línea común el uno y el otro. El tema de Venezuela. Qué preocupante, qué terrible situación que están viviendo los compatriotas venezolanos, como que es una tragedia tras otra, la una política, la otra por los factores de la naturaleza. Y hoy tendremos justamente al director del Instituto Geofísico de la Politécnica, el ingeniero Hugo Mario Ruiz, quien nos va a acompañar ya mismo para explicarnos tanto el fenómeno que ocurrió especialmente en La Guaira. Se necesita una explicación técnica, y quién mejor que él, y también qué está ocurriendo en Quito. Se anuncia un sistema de alerta temprana necesario, fundamental, vial, una cooperación del gobierno japonés. En esto el gobierno ecuatoriano debe ponerle todo el impulso que esté a su alcance para ojalá que nos llegue por los celulares, por los medios de comunicación, este sistema que lo tiene Japón, y que ayudaría mucho, sobre todo, frente a este tipo de problemas. Pero también vamos a hablar de Quito y la situación crítica que está viviendo en cuanto a la inseguridad. Una sucesión de acontecimientos finalmente atribuibles a la mafia, al crimen organizado, en fin, pero que desde luego preocupan, alarman. No solamente es el robo, no solamente es el asalto, la extorsión. Ahora vienen con las detonaciones de artefactos terroristas. ¡Qué barbaridad! Vamos a contar con la presencia del general Wagner Bravo para ver qué mismo está aconteciendo. Y desde luego estaremos hablando de esto que produjo una momentánea alegría, asimismo monumental entre los ecuatorianos, la posible clasificación del Ecuador, pero que en cuestión casi de horas se dio la vuelta a la página y fuimos de la alegría a las lágrimas, a la desesperanza, y se acabó la Copa Mundo de Fútbol. Pero esta historia continúa y nos va a acompañar Polo Carrera. Gracias, amigos, por acompañarnos. Aquí empezamos.
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8: Un aumento de los delitos y de los homicidios superior al 30% se registra en Quito durante los últimos 6 meses de este año. Una sucesión de hechos cuya violencia y gravedad van en ascenso y prueba la inseguridad constante que amenaza a quienes habitan o habitamos en esta ciudad. El sicariato, las extorsiones, los robos, los asaltos, no solo eso... Hay que sumar la colocación de artefactos explosivos en lugares estratégicos, como el llamado complejo judicial, y en el propio edificio de la Agencia de Control Minero. Y también una granada, o material militar inclusive, en un sector de alta concurrencia como el de La Ofelia, en el extremo norte de Quito. Y todo esto en momentos que se combate a la inseguridad, se combate a la delincuencia. Por eso hoy volvemos a convocar la presencia del señor general Wagner Bravo, exdirector de seguridad del ejército ecuatoriano, a quien lo estamos saludando y agradeciendo por aceptar esta invitación en este espacio. Todos estos acontecimientos obviamente dan una imagen distinta de lo que fue. Antaño fue la franciscana ciudad capital. Pero que haya un robo, que haya un asalto, por último, digamos, es normal en los términos actuales. Pero que se vaya y se ponga una bomba, que se vaya en sitios estratégicos, ubicando estas situaciones, como da que pensar. ¿Usted qué piensa, señor general? Bienvenido. Le escuchamos.
0: Buen día, Félix, y a quienes nos ven y nos escuchan a través de Radio Sucesos. Sí, efectivamente, lo que hay que considerar es que Quito es la capital política del Ecuador. No es la capital económica, y por lo tanto aquí están en la ciudad concentrados la mayoría de los ministerios y la mayoría de las instituciones, no solamente del Poder Ejecutivo, sino del Poder Legislativo y del Poder Judicial. Entonces, los enemigos del Estado, en este caso los narcotraficantes y el crimen internacional organizado, ¿qué es lo que tienen que hacer? Tienen que llegar realmente a afectar a la capital de los ecuatorianos para de una u otra forma ir creando zozobra, ir creando miedo, y por eso se les ha llamado narcoterroristas, ir creando terror. Pero también nos dice otra cosa que es importante, que posiblemente las acciones que estamos haciendo no tienen la contundencia del caso para ir desarmando las estructuras. Y esto lo digo porque en los decretos del presidente, el 243 y el 244, cuando se ponen los fundamentos de hecho, la Central Nacional de Inteligencia, especialmente en el 243, indica que los delincuentes se han ido expandiendo, que con este efecto de los toques de queda, con el efecto globo, se han ido hacia otras ciudades, que se han ido fortaleciendo, que quieren tener unos ciertos espacios de poder y que siguen persistiendo 9 delitos fuera de los que tú acabas de decir, Félix. Que la delincuencia común, pues no hay, creo, país en el mundo que esté libre de la delincuencia común.
8: Así es.
0: Pero cuando esto pasa ya al crimen internacional, es otra cosa.
8: Al plano inclusive del terrorismo, donde todo el mundo está alarmado y dice la gente, ¿hasta cuándo todo esto?
0: Es precisamente, yo digo y he concluido de que nuestros delincuentes son delincuentes criollos. Son delincuentes que no actúan en forma soberana, por ponerlo así, ni en forma propia. Ellos son testaferros de los grandes carteles de la droga de América y de las mafias de Europa, porque el negocio ilegal internacional necesita de estos peones, por ponerlo así. Y que, habiendo producción de cocaína, que es uno de los ejes del mal del Ecuador, tanto en el norte cuanto en el sur, en el Perú, ellos lo que hacen es servirse como peones, digo, para hacer un trasiego de la droga desde la frontera sur de Colombia y el norte del Perú hacia nuestros puertos. Y eso ha llevado a que haya peleas intestinas, a querer controlar las vías, los corredores de movilidad que se llama, y por eso hay las muertes. Ahora, ¿por qué están llegando a Quito? Esa es la pregunta.
8: ¿Por qué están llegando a Quito?
0: Porque Quito, si le cogemos un vehículo y nos vamos a Tulcán, en donde en el sector de Ipiales y en el sector sur de Nariño, es una de las regiones que más produce cocaína y está controlado por el ELN, estamos a 2 horas y media de viaje. No debería sorprendernos. Tenemos una buena carretera que inmediatamente les lleva. Controles fuera del puente de Rumichaca ya no existen. Y por lo tanto los delincuentes pueden haber sobrepasado inclusive la capital. Pero aquí está creando sus técnicas de terror. Por eso digo que ellos dependen de los carteles de la droga. Porque lo que están haciendo es lo que hacía Jalisco Nueva Generación, o hace todavía en México, hace todos los grupos de los testaferros y de los carteles que hay en México. Esas son las técnicas. Recordemos que hace algún tiempo, inclusive a la entrada del puerto de Durán, estaban personas colgadas. Hoy tenemos gente que está ensacada. Y, por lo tanto, el poner una bomba en el complejo judicial con una nota es causar zozobra. Es buscar el terror. Es decirle al Estado, oiga, aquí estoy. Cuidado con seguirme afectando, porque yo le puedo enfrentar. Por eso son una amenaza. El ir a quien está afectando ahora la Agencia de Regulación y Control Minero y poner otra bomba, es también decirle, oigan, paren, porque me están quitando mi negocio ilegal y por lo tanto yo, vean que le estoy demostrando que puedo afectar. Entonces, esas podrían ser una de las hipótesis que tenemos que plantearlas porque son actos terroristas.
8: Usted empezó diciendo, señor general, y me llama la atención también por la precisión con la que usted está manifestando esto, hace falta consecuentemente mayor contundencia, pero observamos que hay un despliegue militar en las, se supone, principales ciudades, principales sitios de inseguridad. Se ve recorriendo a ciertas patrullas militares, se ve inclusive carros militares, se ve las acciones también de la policía. ¿Qué consecuente más falta en todo esto, señor general, para ser contundentes?
0: Nosotros necesitamos tener una política de Estado. ¿Qué quiere decir esto? Que el artículo 3 de la Constitución, numeral 8, dice que deberes primordiales del Estado, o sea, no del presidente de la República, no del presidente de la Corte de Justicia, no del presidente de la legislatura, de todos los 17 millones y medio de ecuatorianos, en el numeral 8 de ese artículo habla de seguridad integral. Si no tenemos una política de Estado que involucre a todas las instituciones y que todas las instituciones pongan su grano de arena y su trabajo y su función, no vamos a lograr lo que queremos. El ejemplo que yo pongo ahí, Félix, es que el presidente de los Estados Unidos, hace un año, ante lo que también le pasaba a los Estados Unidos, que era un concepto policial, la lucha contra el crimen organizado, lo volvió un concepto militar. Y formó lo que se llama una fuerza de tarea, Task Force, en inglés, pero que sea puntual, y en donde puso un solo mando. Y ese solo mando está trayendo la información de la CIA, del FBI, de la DEA, de migración. Es decir, que no haya, como él ha puesto en sus memorándums, decretos que lo llaman ellos, se llaman orden ejecutivas allá, no haya ese compartimiento de la información. Que yo policía tengo la información, que yo Fuerzas Armadas tengo la información, que yo SNAI tengo la información, sino que hay un solo mando que aglutine toda la información para volver la inteligencia y poder actuar con contundencia.
8: Hay un solo canal, digamos, hay un solo canal que le nutre al gobierno de todos estos elementos para saber actuar, para poder actuar. Consecuentemente, ¿usted considera, general, que lo que está haciendo el actual gobierno está disperso? ¿Ese sería el primer concepto?
0: Yo creo que sí. ¿Por qué? Porque si el Consejo de Seguridad Pública del Estado está formado por 13 miembros, en donde está incluido el presidente de la Corte Nacional de Justicia, está el presidente del Consejo de la Judicatura, y los ministros de defensa y de interior se quejan de que no hay contundencia en la justicia, de que faltan fiscales, de que faltan jueces, de que muchos capturados salen libres, quiere decir que la justicia va por su lado, el ejecutivo va por su lado, y también podríamos ponerle al legislativo va por su lado. ¿Por qué? Porque el legislativo nos anticipó hace 2 meses que va a ser una ley antimafia. No era para ahora, no es para agosto, no es para septiembre, era para hace 5 años. Y entonces tendrían que dejar todas las prioridades por poner en el legislativo y dedicarse solamente a eso. Evitar todos esos malos tiempos que se tiene o las ideologías políticas para que no salga la norma. Si estamos viendo que es necesaria, la necesitamos, como digo, para ayer, no para mañana. Porque si no tenemos una herramienta que será, yo creo que es adecuada, tampoco podemos destruir la estructura. ¿Qué está haciendo el gobierno en este momento? El SNAI no está cumpliendo con su función. El ARCON no está cumpliendo con su función, si no, no tuviéramos minería ilegal. Y por lo tanto, el trabajo de Fuerzas Armadas y Policía se puede diluir. Adicional a esto, Félix, lo acabas de decir tú, vemos patrullas militares en las calles. Eso, yo no juego póker, pero en el juego de póker, cuando alguien dice tiene el as bajo la manga, el as para ganar la partida, de lo que yo entiendo. Y las Fuerzas Armadas tienen que ser eso. Pero las Fuerzas Armadas no pueden suplantar la función de preventiva y de seguridad ciudadana de la policía. Entonces, ¿qué quiere decir eso? Que hay que mejorar las capacidades de la policía para tener un mejor control de toda la ciudad, del orden público y de la seguridad ciudadana. Y tenemos que aumentar las capacidades de las Fuerzas Armadas para que puedan controlar de mejor manera la frontera. Pero para eso tenemos que mejorar las capacidades del SNAI. El SNAI tiene 2 años y medio con el apoyo de 5,000 o 6,000 hombres de Fuerzas Armadas, no conozco exactamente, que no deberían estar ahí, deberían estar en otra función. Entonces, ¿cuándo vamos a fortalecer el SNAI para que le diga, señores militares, señores policías, muchas gracias, que les vaya muy bien, yo ya tengo nuevos procesos, procedimientos, tecnología, gente, etcétera, etcétera, yo voy a cumplir con mi rol y ya no necesito el apoyo
8: de nadie? Qué interesante. Qué interesante, señor general. Señor general, pero con una oposición, pero porque le pregunto esto, porque me parece quizás el meollo del asunto también, con una oposición que tiene control de ciertos otros niveles, hablemos concretamente del sector justicia, por ejemplo, e inclusive yo diría también tiene una importantísima incidencia en la parte legislativa, en el ámbito político, con una oposición que ve exactamente todo lo contrario que quiere hacer el gobierno, ¿cómo se puede llegar a una comunión de esos dos trenes que finalmente no se unen en función del país?
0: ¿Cuál oposición, Félix? Sí hay oposición, pero que no le veo contundencia. Y el ejemplo es de que cuando hacíamos la reforma al código, a la ley orgánica de rehabilitación social, hace 2 o 3 meses, se aprobó la ley, se aprobaron las reformas. Claro, la oposición creo que con, no sé, 70 votos creo se opuso. Pero la ley pasó, entonces quiere decir que no tiene la contundencia para poner un paro. Lo que sí se dice es que el socialismo del siglo XXI, la RS5 y todos los nombres que tuvo, está en los términos intermedios de las instituciones, en donde son los que realmente sacan los trabajos.
8: Esa es la parte que maneja prácticamente la justicia.
0: No permite que fluya.
8: Ya, de acuerdo.
0: Para eso hemos hecho herramientas que tenemos que lograr que funcione. Y por eso hablaba yo del Consejo de Seguridad Pública del Estado. Ahí está el presidente de la República, el presidente de la Corte Nacional de Justicia, el Consejo de la Judicatura, del Legislativo, ministros. Bueno, y ahí, ¿cómo funciona esto? Rápidamente, sin que sea un secreto. Llega inteligencia y nos dice, esto pasa. Allá, todos están en conocimiento, poderes del Estado. Conocen, muy bien. Y ahora entonces se dice, ¿y qué vamos a hacer? Entonces viene el secretario de Seguridad Pública del Estado, que no está funcionando, viene el ministro de Defensa, viene el ministro del Interior, dice, vamos a hacer esto con el apoyo del jefe de comando conjunto, con el comandante de la policía, y se montan los cursos de acción. Y ahora ahí se dice, a ver, tenemos problemas en la justicia, debería un poco, digo yo, no quiero decirlo así con respeto al señor presidente, decir, oiga, pero ya no me achaquen a mí, pues, yo voy a hacer esto, voy a poner prioridad, voy a mejorar esto, este otro, pero necesito recursos. Entonces, el presidente de la República decide, hay que darle recursos a la justicia, porque ¿de qué se queja la justicia? De que no hay recursos, ¿cierto? El legislativo, en cierta forma, no debería quejarse, decir, yo voy a poner prioridad a eso. Ese es el centro en donde debería haber comunión de ideas, donde había haber una sola idea, que es el bien común de los ecuatorianos, y ante un problema grave de crisis de seguridad que tenemos, que no lo digo yo, las encuestas de opinión dicen que los ecuatorianos, su primera prioridad es la preocupación en la seguridad.
9: Ajá.
0: La segunda preocupación, si no mal, es empleo, y la tercera creo que es corrupción. Entonces, ¿qué hemos hecho para eliminar la corrupción? Y ahí están los organismos del Estado. ¿A quién más tenemos que llegar a ver? Si no es a ellos, que son los presidentes de las funciones del Estado. Ahí debería haber una comunión de ideas para todos empujar el tren de una sola forma. Porque si le dejan al Ejecutivo solamente con la acción coercitiva de Fuerzas Armadas y de la policía, vamos a seguir tocando al gato y al ratón por los próximos 60 años.
8: Consecuentemente, de acuerdo, consecuentemente un presidente carente de operadores políticos que le ayuden, ¿esa también sería la conclusión?
0: No sé si de carentes, pero yo creo que tiene que haber más patriotismo. Y ahí pongo el ejemplo del patriotismo del fútbol.
8: De acuerdo.
0: 17 y millones de ecuatorianos estuvimos atrás del balón y de las camisetas de la Tri. Y todos los que estuvieron afuera, me imagino que de igual manera. Y todos aquellos son países amigos del Ecuador. Y todos queríamos que se meta los goles y ganemos.
8: Así es.
0: Hoy todos los ecuatorianos debemos apoyar la gestión del presidente sin necesidad de que haya, como tú dices, operadores políticos, sino que tiene que nacerles. O sea, al presidente a la presidenta, creo que es de la Corte de, perdón, del Consejo de la Judicatura, decir, oiga, yo me voy a poner un plazo de 2 meses para mejorar esto, ¿cierto? Para que podamos tener en la cárcel a los realmente delincuentes. Se le acaba de capturar en Colombia al negro, se me fue el nombre, ¿cierto? Pero él no puede venir a pasear en el Ecuador, él tiene que venir a estar preso, ¿cierto? Se le acaba de decir al señor Fito que está extraditado. ¿Cuál es la información de la cooperación eficaz para que nos permita desarmar esas estructuras? ¿Cierto? El legislativo, a ver, preguntarles en ese Consejo de Seguridad Pública del Estado, ¿qué más necesitamos para fortalecer la seguridad en el país? ¿Necesitamos modificar el Código Orgánico Integral Penal? ¿Está funcionando la ley de uso ilegítimo de la fuerza? ¿Los militares y los policías tienen todo el apoyo? Esta ley de antimafias, ¿qué más necesitamos? Desde el gobierno del presidente, que es responsabilidad de él, ¿qué necesitamos para hacer una reingeniería del SNAI? No es solamente la cárcel. La cárcel del encuentro me parece una buena idea, pero son 800. Y los otros 42,000 que están hacinados, ¿cómo están viviendo?
8: Le preguntaba al general sobre esto de los operadores políticos, porque a ratos también da la impresión de que el presidente de la República está como solo. No hay elementos que le sustenten, no hay elementos que le asesoren, que le apoyen. Por eso le decía lo de los operadores políticos. Pero si todo esto, señor general, que usted nos está explicando con, yo diría, con una precisión milimétrica, si es que todo esto no se cumple, si es que todo esto no ocurre, no se hace, ¿cuál es el gran riesgo en manera de conclusión, general?
0: Lo que ha pasado en Colombia son 60 años de pelear contra las FARC y contra el narcotráfico, y seguirán peleando los próximos años. Si esto, como tú lo acabas de decir, Félix, esto es una decisión política. Las decisiones de los gobiernos son decisiones políticas. Y el ejemplo que lo pongo rápidamente es que el poder bélico de los Estados Unidos no ha cambiado. Pero el presidente Biden, que salió hace 2 años, no tuvo la decisión de eliminar a aquellos que financian el terrorismo a nivel mundial, Hamás y todos esos grupos, ni eliminar o atacar, en este caso a Irán, para evitar una guerra nuclear y que tengan armas. Llega el otro presidente, el presidente Trump, dice, decisión política, se lo hace, ¿cierto? ¿Qué ha dicho el expresidente de la Exprelia en Colombia? Ahora que va a entrar, creo que el 7 de agosto, vamos a hacerlo, vamos a eliminar el crimen organizado. Pero a esa decisión política, posiblemente lo que tú dices, necesita operadores políticos, pero más yo diría que necesita conciencia nacional.
8: Yeah.
0: Todos tenemos que empujar este tren. Y ese todos no es solamente de los del Consejo. Todos quiere decir que yo no compro cosas robadas, Félix. Por lo tanto, le quito el negocio a los delincuentes comunes. Todos quiere decir que no me asusto porque me vacunan, me extorsionan. Me organizo en mi barrio para denunciar a los delincuentes, poner alarmas y les quitamos el negocio a estos delincuentes. Todos quiere decir que yo veo que hay un microtraficante que de la noche a la mañana ahora anda en un coche de alta gama y de dónde sacó el dinero. Yo lo denuncio o por lo menos le digo, oiga, nos queda la duda. Me organizo en mi barrio. Que la junta parroquial, el alcalde, el prefecto hagan prevención. ¿Cómo se hace prevención de seguridad? Creando fuentes de trabajo. Que en lugar de adecentar una escuela, hago el canal de riego, porque con el canal de riego la gente siembra, tiene producción y posiblemente ellos construyen la escuela. ¿Cómo hago prevención? Mejoro la salud para que la gente no tenga que pagar las medicinas y si no tiene dinero se tenga que volver a robar. Y ahí llega el delincuente como caldo de cultivo, dice, él necesita plata, le voy a hacer microtraficante. Y así podríamos hacer muchas cosas. Es decir, por eso es una política de Estado, de prevención. Y hay el ejemplo, también lo pongo, Félix, en la última estrategia de lucha contra las drogas del presidente Trump, está poniendo dos acciones. La primera, expulsar al crimen organizado y al narcotráfico, las drogas, de la vida de los estadounidenses.
8: De acuerdo.
0: Va a ser prevención, va a ser campañas de curación, va a proteger las fronteras. Y la segunda dice, irá sobre el eje del mal, drogas sintéticas México, cocaína Colombia. Entonces nosotros tenemos que tener eso. ¿Queremos seguirnos llenando las cárceles de los delincuentes de baja ralea o queremos desarmar toda la estructura? Porque ¿de qué sirve que bombardeemos las minas, las bocaminas, si esos cogen sus equipos y se van a otro lado? Y ahí viene la corrupción social. Porque un minero ilegal tiene 30 o 40 personas que no son ilegales, que hacen trabajo legal, porque el que hace pan no es ilegal,
8: así
0: pero
8: es.
0: Le vende al minero.
8: Así es.
0: La gasolina le ayuda a ser minero ilegal, uh-huh. Pero es trabajo legal. O sea, ahí tenemos que tener conciencia, digo yo, una política de Estado que decante a través del Consejo de Seguridad Pública del Estado y la Secretaría en un plan de seguridad integral, que decante en el plan para los medios de comunicación sin que se les pueda ordenar para formar una cultura de paz. Es decir, tenemos que fortalecer todo el sistema de seguridad pública y del Estado que nos dejaron en obsoleto.
8: Qué interesante, yo diría brillante, para que el público se oriente en otro momento que persiste este momento de inseguridad, de incertidumbre, e inclusive yo diría de desorientación frente a todo lo que hemos conversado. Señor general, un gusto tenerle por acá. Hasta una próxima oportunidad.
0: Muchísimas gracias, Félix. Solamente me faltaba una hipótesis. ¿No será que los delincuentes quieren atraer a las fuerzas del orden hacia Quito para que les dejen libres los puertos y puedan exportar la coca? También es otra hipótesis por qué hay tanta violencia hoy creciendo en el Azuay y también en la provincia de Pichincha.
8: Gracias por su conocimiento, señor general, para trasladarlo al público. Hasta una próxima oportunidad. Muy amable. Muchísimas gracias.
0: Gracias.
8: El general Van der Bravo, saque sus conclusiones, amigos. Saquen las deducciones, si es que ustedes quieren. Pero el momento en que está atravesando la capital de la República es altamente delicado y complejo. Y no se trata de una alarma. Es evidente lo que está ocurriendo. Es como subiendo una escalera. A mí me ha dejado perplejo esto de las bombas en el complejo judicial, esto de la bomba en la agencia de control minero. Inclusive se pone una granada por el sector de la Ofelia y siguen los temas del sicariato. Qué cosa tan terrible. Pero son momentos inclusive estratégicos. Estratégicos de lo que está ocurriendo y que nos hace una descripción, una radiografía a nuestro invitado. Saque sus conclusiones. Ya volvemos.

0: Más de 2.500 muertes y al menos 12.000 personas heridas es parte de la factura que le está cobrando a Venezuela este doble terremoto del último 24 de junio. Separados con apenas 39 segundos de diferencia, los dos terremotos han devastado prácticamente a la otra hora pintoresca ciudad de La Guaira, capital del estado del mismo nombre. Con el paso de las horas, de los días, se va observando la magnitud de esta tragedia que sobrecoge. Por eso queremos dar la más cordial bienvenida al señor ingeniero Mario Ruiz. Él es el director del Instituto Geofísico de la Politécnica, la principal institución técnica de este país que hace un seguimiento a estos fenómenos y desde luego en el Ecuador. Mucho se ha dicho, señor ingeniero, buenos días, mucho se ha hablado sobre este tema, pero bien vale ponerle un antecedente al público para entender qué mismo es lo que pasó en Venezuela. Bienvenido.
1: Sí, en Venezuela tuvimos dos sismos importantes, ¿no? Uh-huh. Dos sismos, el uno con magnitud 7.2 y el otro con magnitud 7.5. Uh-huh. ¿No? Estos dos sismos estaban separados muy corto tiempo, ¿no? Lo cual es algo que
0: 39 segundos,
1: que no es común, pero a veces en estos casos sucede, ¿no?
0: Pero ¿por qué sucede dos casi al mismo tiempo?
1: Porque el uno lo que hace es debilitarle a la zona adyacente, digamos que es como una especie de un dominó, ¿no? Que si el uno se movió, la zona vecina, que estaba también en una situación crítica, también terminó por caerse y desencadenar este segundo sismo. ¿No?
0: Entonces, ¿no es esto lo que los técnicos llaman, y le pregunto, el enjambre de sismos?
1: No, precisamente un enjambre de sismos es la ocurrencia de muchos sismos con magnitudes relativamente parecidas que ocurren en una zona determinada y durante un periodo de tiempo relativamente concreto, ¿no?
0: 7.2 y 7.5, ¿por qué?
1: Bueno, son magnitudes mayores para tener sismos originados en fallas continentales, ¿no? Yeah. O sea, esta es una falla, la falla de San Sebastián es una falla conocida que arranca más o menos en la zona de Maracaibo y se va con dirección este-oeste al borde de la costa Caribe de Venezuela, ¿no?
0: Bordea la costa,
1: ¿no? Yeah. Entonces, es una zona activa.
0: Esta falla de San Francisco.
1: No, de San Sebastián.
0: San Sebastián es la ruptura de las placas.
1: Es la zona que.
0: O la fricción de las placas.
1: Es la zona que limita las dos placas, la placa Caribe y la placa Sudamericana.
0: Vale.
1: ¿No?
0: Vale.
1: Entonces, estas dos placas se están moviendo a una velocidad de 2 centímetros cada año. O sea, 20 milímetros cada año, ¿no? Uh-huh. Pero en la
0: zona. De paso, parecería muy poco, 2 milímetros.
1: Digamos que
0: parecería
1: muy poco, ¿no? Pero es un movimiento que se va haciendo que le de forma permanente y con el transcurrir de los años, estos 2 centímetros, ¿no? Por año hay que multiplicarles por, digamos, 100 años o 200 años.
0: Y no solo, justamente de eso le quería decir, y no solo años, sino siglos. Los que viene moviéndose así.
1: Sí, entonces viene moviéndose por millones de años, ¿no?
0: Ya, ya.
1: Entonces lo que pasa es que en lugar de desplazarse libremente una con respecto a la otra, las fallas se van moviendo, pero en la zona de contacto se quedan como enganchadas.
0: ¿Y enganchadas a qué?
1: Enganchadas entre ellas, por la fricción. Y así.
0: ¿Por alguna irregularidad?
1: Por las irregularidades, porque el plano de falla no es un plano liso, ¿no?
0: De acuerdo.
1: Entonces no se mueven libremente, sino se quedaron como enganchadas.
0: Se quedan enganchadas, y el resto, se acumula el movimiento y ahí se rompe.
1: Y se rompe.
0: De acuerdo.
1: Y salta.
0: Qué buena explicación.
1: Y recupera en pocos segundos todo el movimiento que debió haber tenido durante decenas de años o siglos.
0: ¿Esto agravado con las características del suelo, concretamente de La Guaira y de Caracas?
1: Esto agravado con muchas cosas.
0: ¿Ya?
1: ¿No? Porque los sismos no son, digamos, los sismos ocurren porque es un proceso natural, ¿no?
0: ¿Es natural?
1: Sí, pero lo que pasa es que nosotros, las personas, cuando cuando habitamos cuando estamos habitando una zona geográfica, ¿no? Muchas veces no tomamos en cuenta algunas cosas, ¿no? La primera, el conocimiento, por ejemplo, de que existe actividad sísmica o de que existen fuentes sísmicas. La segunda, ¿no? Cómo estas fuentes sísmicas pueden amplificarse en determinadas zonas de geográficas, ¿no? Por ejemplo, donde tenemos rellenos, se amplifican las ondas sísmicas. Donde tenemos suelos no consolidados, como en la Ciudad de México, se amplifican en forma importante las ondas sísmicas, ¿no? Donde tenemos accidentes topográficos, o sea, por ejemplo, crestas o zonas altas, también las ondas se quedan atrapadas y se amplifican, ¿no?
0: ¿Como por ejemplo la ciudad de Quito?
1: Como por ejemplo, sí, quizás sectores de la ciudad de Quito que estarían en zonas...
0: Hablemos de Quito. ¿Qué pasa con Quito frente a este tipo de problemas?
1: Bueno, nosotros hemos dicho que Quito está ubicado sobre una falla tectónica, ¿no?
0: ¿Una o varias?
1: Sobre un sistema de fallas tectónicas.
0: Sistema de fallas.
1: Compuesto por varios segmentos.
0: O sea, no es una sola falla.
1: No es una sola falla.
0: Qué grave. ¿Tan grave es esto?
1: Bueno, la idea es que este sistema de fallas, al menos hay tres segmentos que pueden generar sismos, ¿no? El caso peor sería que estos tres segmentos generen un sismo de manera consecutiva, o sea, como lo que ocurrió en Venezuela, ¿no? Que el movimiento de un segmento le induzca a que se mueva el siguiente, ¿no? Y así al tercero, ¿no? Si eso pasaría, ¿no? Que sería el peor escenario para Quito, tendríamos un sismo de magnitud 7.2, pero bajo la ciudad. ¿No? Lo cual produciría una catástrofe.
0: De este sistema de fallas que usted nos está recordando y mencionando, ¿cuál es el principal? Porque se escuchan muchas versiones, a veces inclusive como se dice, cuentos urbanos, pero usted que es un técnico en la materia y una persona muy seria, ¿cuál es la principal falla a la que hay que tenerle cuidado?
1: Bueno, entonces yo le decía, si estamos nosotros en Quito, ¿no?
0: De acuerdo.
1: La actividad de cualquiera de estos segmentos podría ser...
0: Cualquiera,
1: ¿no? Podría generar un sismo de magnitud mayor a 6. Y esto bajo la ciudad también puede producir, digamos, la afectación de miles de viviendas,
0: lo
1: ¿no?
0: cual es impredecible porque esto es, obviamente, yo diría, hasta de sentido común. Y frente a eso... ¿Estamos preparados?
1: Entonces, frente a eso, lo que tenemos que hacer es trabajar en muchos aspectos,
0: ¿no? ¿Empezando por dónde?
1: Entonces, el primer aspecto que estamos trabajando es en estudiar cuál es la geometría de la falla, cómo se está moviendo la falla. Ahora es posible ver, por ejemplo, medir el desplazamiento de esta falla, así como le dije, el desplazamiento de la falla de San Sebastián. Así queremos determinar exactamente cuál es el desplazamiento de esta
0: velocidad. ¿Y ustedes como Instituto Geofísico lo están haciendo?
1: Nosotros hemos venido trabajando en este tema desde hace décadas, ¿no? Quiero indicarle de que, por ejemplo, hace 30 años no se sabía que existía esta falla, ¿no? ¿Sí? Y hace 30 años el Instituto Geofísico trabajó, tuvimos la oportunidad de tener la visita de científicos franceses, que justamente trabajaba en Venezuela, ¿no? Que vino a ayudarnos en nuestro trabajo aquí. Entonces, el primer tema es cuantificar el peligro de esta falla.
0: Cuantificar el peligro, básico.
1: Básico, ¿no?
0: ¿Lo segundo?
1: La segunda cosa es medir cuánto amplificarían los suelos de Quito, las señales sísmicas, ¿no? El tercer punto que queremos trabajar y que estamos haciendo es dotarle al municipio de Quito de un sistema que automáticamente le indique qué partes de la ciudad han sido afectadas, ¿no? Y cuál ha sido el grado de afectación, el nivel del sacudimiento sísmico en cada una de las zonas.
0: Qué interesante.
1: Entonces, eso puede ser muy valioso para una ciudad como Quito. Por ejemplo, porque si sabemos que puede existir un sismo, digamos, de una magnitud moderada, ¿no? 5 o 6, ¿no? Este sismo va a tener un efecto desigual en la ciudad. ¿Por qué? Porque hay partes de la ciudad que están construidas sobre rellenos.
0: Digamos, señor ingeniero, con todo respeto, esto para la parte técnica, científica, administrativa. Y para la gente, estamos escuchando a estas horas, en estos días, un posible sistema de alerta temprana, por ejemplo.
1: Sí, los sistemas de alerta temprana van a ser útiles, ¿no? Y nos van a ayudar en el caso de que los sismos sean lejanos.
0: ¿Qué significa este sistema?
1: Este sistema significa que una vez ocurrido el sismo, ¿ya? vamos a tener la forma de procesarlo en muy pocos segundos y de dar la información de manera libre, por muchos medios.
0: ¿Cómo funcionaría este sistema de alerta temprana?
1: Es un sistema que lo hemos propuesto, lo estamos trabajando con el Ministerio de Relaciones Exteriores de aquí del país.
0: ¿Para que
1: con
0: funcione la Secretaría cómo? ¿Con los celulares?
1: De gestión
0: ¿cómo?
1: De riesgos.
0: A ver.
1: No, le explico, ¿no? Con la Secretaría de Gestión de Riesgos, y la idea es que los datos sísmicos, los datos de nuestra red sísmica,
0: del Instituto Geofísico
1: tengamos unos algoritmos especiales que los trabajan en Japón, en la corporación NEC, trabaja para el sistema de alerta temprana de Japón, y se los aplique aquí. ¿No? Entonces, con apenas sienta una de las estaciones sísmicas del instituto un evento grande, ¿no? Este evento sea ya analizado, sea cuantificado.
0: Y trasladado al público.
1: Y trasladado al público.
0: ¿A través de qué? ¿De los celulares? ¿De anuncios? ¿Cómo sería?
1: La idea sería trasladarlo a través de varios métodos, ¿no?
0: Métodos.
1: Uno, con la idea de que los métodos sean métodos abiertos, o sea, canales abiertos, ¿no? Que no tengamos que pagar para tener este servicio, como hay algunas empresas que lo hacen.
0: Vital.
1: Que lo hacen en México, por ejemplo, en algunos casos es un sistema pagado. ¿No? Entonces nosotros queremos que sea un sistema libre,
0: que se
1: difunda, por ejemplo, a través de los celulares.
0: ¿Ya?
1: ¿No? Si usted tiene el celular,
0: claro, me llega una alerta, se enciende el celular y me da la señal.
1: En lugar de decir, de buscar la aplicación, por ejemplo, que automáticamente se encienda el celular y le dé el mensaje a través de la radio o a través de los canales de televisión.
0: Los medios de comunicación.
1: Sí, que les llegue la información. ¿Ya? Automáticamente, ¿no?
0: ¿Ya? ¿Ya?
1: Entonces, creemos que eso nos va a ayudar en el caso de que los sismos no ocurran bajo la ciudad.
0: ¿Qué se necesita para eso, que me parece que es para ayer?
1: No son sistemas fáciles porque hay que adecuarles a las condiciones propias de cada país.
0: ¿Qué necesitamos para eso? ¿En qué estado estamos de desarrollar eso?
1: Estamos en el estado de que hemos tenido varias reuniones con los representantes técnicos de esta empresa, NEC. Estas reuniones han sido reuniones oficiales, ¿no? Como le dije, con...
0: ¿Empresa?
1: NEC. Es la corporación NEC, una de las corporaciones más grandes de Japón.
0: Ah, qué bueno, qué bueno.
1: Y la que da...
0: Nos quieren colaborar, digamos.
1: La que da el servicio al gobierno, digamos, al oficial en
0: Japón.
1: Ellos
0: nos están ofreciendo, ¿qué falta por parte del
1: Entonces,
0: Ecuador?
1: El Ecuador, conozco yo que ha hecho la solicitud ya oficial al gobierno de Japón y está en consideración del Ministerio de Relaciones de Japón el aprobar o no este pedido, que esperamos que sea aprobado en corto tiempo y que nosotros podamos trabajar en este sistema.
0: Me quiero quedar en este punto, señor ingeniero, agradeciéndole de veras por su presencia y por estos anuncios que nos está haciendo, destacando el valor, la importancia de este posible sistema de alerta temprano que usted nos está indicando, pues está en pleno proceso de desarrollo, pero yo diría que se necesita prácticamente para ayer. Vamos a estar muy pendientes, señor ingeniero, y ojalá, porque esto significa la vida, significa la tranquilidad de quienes habitamos en esta ciudad capital. Vamos a estar muy pendientes, ingeniero, y póngale toda la fuerza necesaria para que tengamos un sistema de alerta temprana en el Ecuador.
1: Así vamos a hacer, estamos trabajando en ese tema.
0: Gracias al ingeniero Mario Ruiz, director del Geofísico de la Politécnica. Miren ustedes, no todas son noticias preocupantes, yo diría hasta malas. Este sistema de alerta temprana, señor gobierno, esto es vital especialmente para Quito. Señor presidente de la República, póngale todo el empeño para que haya este sistema de alerta temprana en Quito, en el Ecuador. Por Dios. Vamos a una pausa. Volvemos con más.
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0: Varios libros ya se pueden hacer y llenar con todo lo que en estos días se ha dicho sobre la campaña de la selección ecuatoriana de fútbol en el Mundial que apunta a un desenlace Mundial de Fútbol. Pero frente a ese mar de opiniones, hay algo que es inapelable. El sentido común y la lógica que no solo está para el fútbol, está para todos los actos de la vida. Y por eso hoy nos honra, nos vuelve a honrar con su presencia, Polo Carrera Velastegui, conocedor del fútbol, conocedor del deporte, conocedor de su organización, una voz autorizada para orientarnos frente a esto que fue hasta hace poco una tremenda alegría, después una desilusión a sí mismo muy grande y que, insisto, todo tiene una explicación. Polo, muchísimas gracias. Estoy pensando, y vayamos directo al grano, ¿cómo es posible que una selección que le gana como le ganó a Alemania y en cuestión de pocas horas prácticamente se da la vuelta a la página y es exactamente lo contrario en entrega, en presentación, en ese optimismo de los jóvenes? ¿Cómo es posible que haya una variante tan radical en cuestión de prácticamente horas? Polo, bienvenido.
3: ¿Qué tal, Félix? Gracias por la entrevista.
0: Muy gentil.
3: Mire, el fútbol es uno solo y nunca hay un partido igual al otro.
0: ¿Ya?
3: Nunca. Siempre hay diferentes motivos, por lesiones, por suspensiones, o digo yo, por viajes largos de repente, o no estar bien preparados para un partido tan importante como era el partido que tenía que jugar el equipo ecuatoriano.
0: Pero para eso hay una preparación, Polo.
3: Sí, pero ya estaban en la preparación. O sea, ya la preparación puede ser mínima, porque se está jugando cada tres días,
0: además,
3: ¿no es cierto?
0: Claro, ¿cómo no?
3: Tenían que viajar mucho. Y no le estoy dando una justificación, le estoy diciendo lo que se hace en el fútbol de repente.
0: ¿Ya?
3: Pero yo también me sorprendí ver a una selección muy apagada.
0: Por favor.
3: No fue esa selección que puso, como usted dice, actitud, garra, a más del fútbol que tiene, porque son buenos jugadores. Y me parece que todos se contagiaron. En los primeros minutos yo pienso que el equipo mexicano fue muy, muy superior. Uh-huh. Y salimos muy baratos, porque ese 2-0 podía haber sido 3.
0: ¿Cómo no?
3: Y se hubiera complicado aún más el partido. Pero hay cosas que en la alineación uno tiene que manejarles de diferente manera. Por ejemplo, él venía jugando con una línea de 3. Ordóñez, Pacho y Encapié. Uh-huh. Son 3 jugadores que están actuando en el exterior. Y los laterales no eran los laterales que, si bien venían jugando otros partidos, Angulo, por ejemplo, por el costado izquierdo tenía que tapar un poco más a Incapié. Cuando Incapié se iba, tenía que tener una referencia. Pero Angulo es un jugador más de mitad de la cancha para adelante. Y el funcionamiento no fue aceptable. Había un Caicedo, que no es el Caicedo que lo vemos en otros partidos, que lo
0: es
3: vemos en Inglaterra.
0: ¿Es el costo por no haber repetido consecuentemente el mismo equipo que le ganó a Alemania?
3: No, porque hicieron variantes y el equipo que terminó jugando es el mismo, porque jugó...
0: Porque le pone a Valencia, por ejemplo, de entrada.
3: Valencia es el único jugador que es el referente del equipo de la selección ecuatoriana, porque con él hemos jugado siempre.
0: Pero Valencia a Alemania le ganamos sin Valencia.
3: Pero ya fue cuando las cosas ya se dieron casi al último, ¿no? Pero es el equipo, Valencia para mi concepto es el jugador, el único centro delantero que tiene Ecuador. Dígame otro, ¿cuál otro? Rodríguez va a decir usted.
0: Estoy pensando consecuentemente que el técnico fue el que se equivocó.
3: Creo que sí, ya nos llegó con el discurso que se tiene que llegar a un partido tan importante como era contra el equipo mexicano. Ahora, claro, no es lo mismo jugar con Alemania sin la barra que tuvo México. Sin, yo digo que no es hostilidad ni cosa por el estilo, sino que en cada país no es la primera vez que hay un concierto debajo del hotel donde se concentra la selección. En todos los países que yo he jugado, de repente van a hacer bulla para, qué sé yo, no dejar dormir, ¿no? ¿Qué es eso? Pero futbolísticamente pienso que Ecuador, no sé qué le pasó. Yo no tengo una explicación si viene ganando Alemania, me parecía más difícil que México.
0: Por favor.
3: Pero México puso lo suyo. México puso lo suyo el primer tiempo. Y yo pensé que en el segundo tiempo iba a ser el mismo planteamiento táctico del equipo mexicano de jugar adelante. Más bien se retrasa. Y el técnico dice, bueno, Ecuador va a atacarnos y pone una línea de 5 en la defensa, más del arquero, una línea de 4 y un solo delantero para jugar al contragolpe. Y Ecuador se cansó de tirar centros, de querer jugar lateralmente. No hay un jugador que le desequilibre, porque yo pensé que Moisés Caicedo, con las experiencias que tienen jugando en el Chelsea, él podía ser el que rompe esa defensa. Porque lo contrario, no había quien rompa. Habían jugadores que estaban bien marcados, pero no había una persona que haga lo diferente y vaya y encare y deje en libertad a los delanteros. Pero
0: yo decía, Polo, ¿no sucedió? Mucho se ha hablado en estas horas y se seguirá hablando, pero ahora es lo importante, quizás, mirar la página. ¿Y ahora qué viene?
3: Bueno, hoy va a haber algunos problemas. Primeramente, hay problema con las entradas, que hay 7.000 entradas que le han dado a la federación y no aparecen, primera cosa. Segundo, el técnico.
0: Problema de organización, ¿ah?
3: Claro, el técnico. Yo creo que la selección

0: Entonces ahí viene lo que el técnico tiene que hacer. Porque el técnico no es el que manda, hay una comisión de fútbol en todos los equipos. Eso no hay en la selección ecuatoriana de fútbol, solamente hay un allegado al presidente de la federación, Egas, que es el señor Espinosa, pero Espinosa es el que también vende jugadores. ¿Sí se da cuenta?
1: Dios mío.
0: Entonces,
1: los negocios.
0: ¿Cómo puede meterle al jugador Henry Páez?
1: Totalmente.
0: Ese ya es decir, Henry Páez jugó un mundial.
1: Sí.
0: Y ese mundial le sube los bonos para ir a cualquier equipo.
1: Y por eso cuesta más.
0: Entonces, las cosas hay que tratarlas de otra manera.
1: Qué pena.
0: Ahora viene lo otro.
1: Exacto.
0: Viene la Federación Ecuatoriana de Fútbol tiene que acercarse a la Secretaría del Deporte, que es ahora, para certificar que esa elección fue justa. Cuando eligieron a la nueva directiva. Y ahí hay un artículo en la ley del deporte que dice, el señor Félix Narváez tiene el periodo de dos periodos, de 4 años y 4 años. Hago referencia a que está usted a mi lado.
1: Eso dice la ley.
0: La ley.
1: De acuerdo.
0: No se pueden pasar sobre la ley.
1: Y punto.
0: Entonces ahí va a haber problemas. No le califican esa candidatura. Y tienen que volver a buscar un nuevo presidente y una nueva directiva.
1: En pocas palabras, estimado Polo, ¿usted está pensando en que es necesaria una reorganización del fútbol ecuatoriano?
0: Total, total. Yo pienso, Félix, que no puede ser que no hayan jugadores, no propios, sino jugadores que actúan en el campeonato nacional, que ninguno de ellos es convocado. Hay uno, me parece, que es del Independiente del Valle. Entonces, ese reglamento que también tienen de contratar 8 jugadores extranjeros. Quedan 3 jugadores nacionales. ¿Cómo usted puede con 3 jugadores nacionales en cada equipo tratar de formar jugadores?
1: Imposible.
0: Formar un centro delantero.
1: Muy difícil.
0: Formar un volante. No puede, porque ya tiene 8, más los que se nacionalizan. Independiente del Valle jugó con 10 jugadores extranjeros. Y nadie dijo nada. Entonces eso también viene a ser que la dirigencia de Liga Pro, que es encargada de eso, y la dirigencia de la Federación Ecuatoriana de Fútbol, tiene que unirse, tiene que ser una sola. No puede haber 2 cabezas. La Liga Pro es una, la Federación de Fútbol es otra.
1: Totalmente.
0: Entonces
1: totalmente.
0: Ahí no puede ser. Uh-huh. Y buscar, yo digo, porque ya va a haber la fecha FIFA y tiene que haber un técnico. Ahí va a haber los problemas, a ver qué técnico contratan, cuál es el perfil. Pero primero tiene que ver si es que esta directiva está avalizada para hacer todo eso, siempre y cuando
1: empezar
0: el Ministerio
1: por
0: de...
1: allí. Claro. Empezar por allí. ¿Tiene usted algún nombre de algún técnico, Polo, con su experiencia, con su conocimiento?
0: No, yo no creo. Va a haber un técnico interino del partido.
1: ¿Ya?
0: Y ese técnico interino tendrá que, si da buenos resultados, si es del perfil, ojalá sea un técnico ecuatoriano, que le den la oportunidad para ese partido, para la fecha FIFA, y después ya analizar si algún técnico ecuatoriano puede llegar o hay que contratar otro. Y lo que le digo, problemas va a haber porque esa directiva tiene que ser avalada por la Secretaría Nacional del Deporte. Si no es avalada, ¿qué hace?
1: Y por lo visto tiene que ser fiscalizada. Y
0: primero fiscalizada, todo. ¿Quiénes viajaron? Viajaron todos los directivos del fútbol ecuatoriano, los que dieron el voto al señor Egas.
1: Y esto de las entradas, me parece.
0: Y dicen también que han habido 7.000 entradas que no aparece.
1: No aparecen.
0: Entonces hay que hacer una fiscalización, aunque no le guste a la Federación Ecuatoriana de Fútbol. Y lo otro, y le digo que va a ser grave, grave consecuencias, es que esta directiva no es todavía una directiva legítima, porque quien tiene que avalizar eso era antiguo el Ministerio de Deportes, ahora está la Secretaría Nacional del Deporte, que maneja ahora un ministerio. Entonces esperemos que todo eso suceda, Félix.
1: Gracias, Polo, por su seriedad, por su sinceridad y frontalidad para abordar un tema que hay que darle vuelta a la página, pero lo que está por escribirse me parece también que hay que ponerle ojo.
0: Mira, yo estoy en la Asamblea porque estoy tramitando la ley del deporte,
1: de
0: la masificación del fútbol en todo el Ecuador.
1: De acuerdo.
0: Que hayan escuelas de fútbol en los 220 cantones, como lo hice antes. Entonces estoy ahí. Y yo voy a siempre preguntar que esa ley que tienen ahí respecto

0: meten tanto para todas las instancias, la hay el otro el torneo de nos, hay que haber torneos nacionales, yeah, torneos internacionales, yeah, y ahí es donde se tiene que ver qué se va a hacer. Cambiemos que los jugadores de ecuatorianos jueguen en el fútbol ecuatoriano y no vengan 8 extranjeros. Antes venían 4, pero 4 de calidad, pues.
1: Y suficiente, y suficiente, por
0: y
1: favor.
0: Ahí tiene jugadores ecuatorianos que puedan jugar en cada uno de los equipos.
1: Gracias por su conocimiento y dejarle esto al público. Gracias por su seriedad, por lo muy amable.
0: Muy amable a usted, gracias por invitarme.
1: Una pausa porque ya volvemos con más.
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1: Empezamos hablando de Venezuela y nos duele. Nos duele lo que está aconteciendo con ese país hermano. Un país de mucha gente alegre, de mucho optimismo, de mucha riqueza. Pero miren ustedes lo que son las cosas fundamentalmente políticas y a lo que puede llegar, a lo que puede llevar un desastre administrativo político malintencionado como fue con todo lo que ustedes conocen. Y sobre todo, esta garra literaria que tienen los venezolanos y que han hecho, miren ustedes, pese al dolor, pese al desastre, esta pieza musical, por llamar así, esta inspiración musical con la cual estamos rindiendo este saludo a los venezolanos, nuestra solidaridad e invitándoles para un próximo programa, la semana entrante. Hasta entonces, gracias por acompañarnos.
3: Hay dolores que pesan tanto en el alma que las palabras no alcanzan para curarlos. Hoy le canto a la patria de Bolívar, a esa Venezuela que lleva un cuarto de siglo caminando descalza, aguantando los golpes del abuso y el peso de una tiranía. Y ayer, cuando parecía que el sufrimiento ya era demasiado, la tierra misma se estremeció para herir.

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1: 9:01.
2: Las imágenes de Caracas y de La Guaira después del terremoto, más bien de los terremotos, nos ha dejado con el alma encogida y una vez más nos hemos quedado sin palabras ante tanta destrucción y tanto dolor. Prevalecen las lágrimas y una terrible sensación de impotencia. Los desastres naturales no dejan mucho margen a la explicación o a la rendición de cuentas. En esta lucha desigual entre la vida y la muerte, no queda más que resistir y trabajar para atemperar tanto sufrimiento. Sobre la fragilidad de la vida humana y sobre las grandes tragedias hay poco que agregar en estos momentos. El drama es evidente. Pero hay algunas cosas que sí conviene considerar. Una, que Venezuela ya era un país quebrado antes de la hora fatídica del terremoto, y que la falta de medios y de recursos no hace más que agravar la situación y oscurecer aún más el futuro de un país que merece salir adelante. Lo cierto es que Venezuela está sufriendo un terremoto dentro del terremoto que ha supuesto el chavismo. Venezuela se encuentra postrada desde hace muchos años y no tiene recursos para afrontar semejante desgracia. Otra consideración, que más allá de los intereses de la geopolítica y de las ideologías enfrentadas, Venezuela necesita la ayuda de todos. La respuesta solidaria de muchos países es la imagen más positiva y más resiliente en medio de la tragedia. Otra cuestión más, puede que nunca podamos prevenir del todo los embates de la naturaleza, pero un país necesita prepararse y promover una respuesta rápida y eficaz ante situaciones tan traumáticas. Pero el régimen apenas invirtió nada en este sentido. Puede que este sea precisamente el momento de sacar a Venezuela de la postración, de construir entre todos los venezolanos, sus socios y sus amigos, la patria grande, libre y próspera que pueda albergar a sus hijos en paz. Y una última cuestión. La destrucción y el sufrimiento vivido tiene que abrir paso a la reconstrucción y a que la esperanza vuelva a llenar el corazón del pueblo. La naturaleza y la vida humana tienen su fragilidad y por ende sus límites. Enjugadas las lágrimas, tendremos que renovar la confianza y sacar de dentro afuera una fuerza mayor. Dios está bajo los escombros, pero también en el corazón de los venezolanos, en el deseo tantas veces expresado de salir adelante. El mundo no necesita gastar dinero en armas, ni concentrar la riqueza en manos de un grupo de poderosos que a golpe de inteligencia artificial juegan al póker con nuestras vidas. El mundo necesita cuidar y promover la justicia y la calidad de la vida para hacer frente a cuanto nos roba la dignidad, incluida la fuerza ciega de la naturaleza. Elevo a Dios una oración por los muertos y por los vivos, por el noble pueblo de Venezuela. Ánimo y adelante. Nos seguimos encontrando junto al Pozo de Sicar con el Padre Julio.
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5: Buenos días, queridos amigos. En este sábado que nos encontramos nuevamente en Radio Sucesos 101.7, con la mejor música, la de siempre, en De 9 a 11. Gracias a ustedes por su sintonía. Soy Margarita Cordobés Dávalos e iniciamos nuestra programación con algunas estrofas de un hermoso poema. No puedo darte soluciones para todos los problemas de la vida, ni tengo respuestas para tus dudas o temores, pero puedo escucharte y compartirlo contigo. No puedo cambiar tu pasado ni tu futuro, pero cuando me necesites, estaré junto a ti. No puedo evitar que te tropieces, solamente puedo ofrecerte mi mano para que te sujetes y no caigas. No puedo evitar tus sufrimientos cuando alguna pena te parte el corazón, pero puedo llorar contigo y recoger los pedazos para armarlo de nuevo. Luego de esos bellos mensajes, continuamos con Bonnie M y su tema Rivers of Babylon, el tema por excelencia cuando hablamos de Bonnie M, y es que lo hemos entonado y bailado incontables veces. Sin embargo, pocos saben que su origen se encuentra en la Biblia. Concretamente, su letra está basada literalmente en el Salmo 137 de la Biblia y en menor cantidad en el Salmo 19. Rivers of Babylon habla del cautiverio sufrido por los judíos en Babilonia, ubicada en el actual Irak. En aquel entonces, el poderoso ejército babilónico destruyó Jerusalén y su templo y obligó a sus ciudadanos a vivir en el exilio en Babilonia, que se prolongaría por largos 50 años. Con ustedes, Rivers of Babylon, de Bonnie M. Que la disfruten.

La música romántica brasileña encontró en José Augusto uno de sus más grandes exponentes. Cantante, compositor y productor, inició su carrera en la década de los 70 y conquistó al público en América Latina gracias a sus baladas cargadas de sentimiento, muchas de ellas interpretadas también en español. Hoy lo tenemos con Yo Quiero Ser, que es una muestra de ese estilo inconfundible que habla del amor, la entrega y el deseo de compartir la vida con la persona amada. Con una voz cálida y una interpretación llena de emoción, José Augusto logró convertir esta canción en una de las favoritas de sus seguidores. Disfrutemos ahora Yo Quiero Ser con José Augusto.

Hay canciones que trascienden el tiempo y son consideradas verdaderas obras maestras del rock. Comfortably Numb, de Pink Floyd, fue publicada en 1979 como parte del legendario álbum The Wall, escrita por Roger Waters y David Gilmour. Combina una profunda reflexión sobre el aislamiento emocional con una de las interpretaciones más memorables de la banda. Además, el extraordinario solo de guitarra de David Gilmour es considerado por críticos y músicos como uno de los mejores de la historia del rock. A lo largo de los años, esta canción ha inspirado a generaciones y continúa siendo una pieza imprescindible de los conciertos y las listas de los grandes clásicos. Disfrutemos ahora Comfortably Numb de Pink Floyd.

A finales de los años 70 apareció una de las voces románticas más prometedoras de España, Juan Sebastián, nombre artístico de Jesús del Campo. Su carrera despegó con canciones como Quiero decírtelo, una balada de 1979 que conquistó al público por su melodía y su interpretación llena de sentimiento. Un año después alcanzó el reconocimiento internacional al obtener la Gaviota de Plata y el primer lugar en la competencia internacional del Festival de Viña del Mar de 1980, representando a España con la canción Dudando, Dudando. Más adelante, se dedicó también a la producción musical y al impulso de nuevos artistas. Recordemos hoy, en De 9 a 11, a uno de los primeros grandes éxitos, Quiero decírtelo, con Juan Sebastián.

Cada 9 de noviembre se conmemora la caída del Muro de Berlín, un muro de concreto de 3.6 metros y 155 kilómetros de largo que dividió a Alemania. ¿Has pensado alguna vez que podríamos estar muy juntos, como hermanos? El futuro está en el aire. Puedo sentirlo en todas partes soplando con vientos de cambio. Este es un himno al hermanamiento entre pueblos de la banda alemana Scorpions, que es de hard rock y heavy metal, fundada en Hannover en 1965. Son la banda de rock más exitosa de Alemania, cuyas ventas se estima que superan los 100 millones de álbumes en todo el mundo. Además, hasta el 2015, sus álbumes habían sido certificados con más de 35 discos de platino y con más de 100 discos de oro. Con ustedes, Scorpions y su tema Wind of Change.

La Quinta Reserva fue uno de los grandes grupos españoles de la década de los 70, nacidos en Bilbao. Se hicieron populares en Mallorca, donde tenían largos contratos de temporada. Escribían sus propias canciones y sus temas eran pegadizos y fáciles de tararear y bailar. Tenían una faceta más rockera que aparece en algunos temas. Un total de 27 canciones que resumen toda su carrera. Escuchemos su tema, Amores que se lleve el viento.

Continuamos nuestro sábado musical con una bella y melódica canción. Charles Alan Rich fue un cantante, compositor y músico estadounidense de música country. Su estilo musical eléctrico era a menudo difícil de clasificar. El polifacético Charlie Rich se convirtió en un éxito de la noche a la mañana, pero fue la chica más hermosa del mundo lo que lo convirtió en una superestrella cruzada. A pesar de su comportamiento errático e impredecible, a mediados de la década de 1980, los fanáticos se cansaron de comprar sus discos, pero fue el más grande cantante de soul blanco de finales del siglo XX. Con ustedes, Charlie Rich y su tema The Most Beautiful Girl.

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1: 9 horas, 44 minutos.
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2: Estamos de vuelta en De 9 a 11 y cuando se habla de la balada romántica en español, el nombre Sergio Denis ocupa un lugar privilegiado. Con su inconfundible estilo y una voz cálida que conquistó a varias generaciones, el cantante argentino interpretó Me enamoré sin darme cuenta, una canción que refleja cómo el amor puede surgir de manera inesperada, creciendo poco a poco hasta transformar la vida. Su melodía elegante y una letra llena de sensibilidad hicieron que este tema sea uno de los favoritos de quienes disfrutan las historias de amor contadas con sencillez y emoción. Es una muestra del talento de Sergio Denis para convertir sentimientos cotidianos en canciones inolvidables. Escuchemos Me enamoré sin darme cuenta con Sergio Denis. Que la disfruten.

The Captain and Tennille era un dúo musical formado por el matrimonio de Tony Tennille y Darin Dragon. Sus canciones más populares fueron Do That to Me One More Time, Muskrat Love y Love Will Keep Us Together, la cual también cantaron en español con el título de Por Amor Viviremos. Vivieron en California y colaboraron en alguna canción con The Beach Boys. Dragon y Tennille reconocieron la autoría de Neil Sedaka, así como su regreso a mediados de la década de 1970, al trabajar la frase de Sedaka is back en el desvanecimiento de la canción, donde se pueden escuchar los aplausos de los músicos de estudio. Su versión le daría a Sedaka y a Greenfield una nominación al Grammy por Canción del Año. Con ustedes, Love Will Keep Us Together.

El pop romántico de los años 80 también encontró un espacio para canciones llenas de sensibilidad y mensajes sinceros. Con Los Cinco Sentidos, interpretada por Day Raymond, habla de un amor que se vive intensamente, entregándose por completo en cada mirada, cada palabra y cada emoción. Con una melodía envolvente y un estilo característico de la época, esta canción logró conectar con un público que disfrutaba de las baladas y el pop en español. Es uno de esos temas que despiertan recuerdos y que conservan intacto su encanto con el paso del tiempo. A continuación, disfrutemos con Los Cinco Sentidos de Day Raymond.

con Los Tabares, popular grupo de música estadounidense de disco, R&B y soul, compuesto por cinco hermanos de New Bedford. Desde 1973 hasta 1978 se mantuvieron muy activos. Los tenemos con Heaven Must Be Missing an Angel. La letra juega con la idea de que la persona amada es tan maravillosa que debe ser un ángel que ha descendido del cielo y que su presencia en la tierra es tan impactante que incluso el cielo nota su ausencia. Con ustedes, Tabares y su hermosa canción, Heaven Must Be Missing an Angel. Que la disfruten.

La música ecuatoriana también ha dejado grandes recuerdos en el pop romántico, y uno de sus grupos más queridos es La Pandilla. Este fue un grupo ecuatoriano de música pop formado en 1983 en Quito. Pablo Noboa, Miguel Castillo, Dimitri Unda, Marcelo Vallejo y Marco Martínez, vecinos del céntrico barrio La Recoleta de Quito y estudiantes del Colegio Montúfar, conforman el grupo La Pandilla con el aporte musical de Julio Cármenes y Jorge Peñerrera como manager. La Pandilla logró ganarse un lugar especial en la escena musical de Ecuador y también llegó a otros países de la región con su estilo fresco y cercano. Hoy recordemos uno de sus temas más representativos. Escuchemos Tanto Tiempo con La Pandilla.

En 1966, The Rolling Stones sorprendieron al mundo con una canción que marcó un antes y un después en la historia del rock, Paint It Black, escrita por Mick Jagger y Keith Richards. Su letra transmite el dolor, la pérdida y la intensidad de las emociones, mientras su ritmo energético la convirtió en un éxito inmediato, alcanzando el número uno en varios países. Décadas después, sigue siendo una de las canciones más influyentes y reconocidas de la banda británica. Escuchemos Paint It Black de The Rolling Stones.

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1: 10 horas, 8 minutos.
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2: Estamos de vuelta y ahora es el turno del Turco Cafrune, cantante folclórico y músico argentino. También fue investigador, recopilador y difusor de la cultura nativa de su país. Nació en el seno de una familia argentina de típicas costumbres gauchescas y antepasados de orígenes árabes. Cafrune falleció atropellado con su caballo en 1978 cuando tenía solo 40 años de edad. La cautiva es un poema épico del escritor argentino Esteban Echeverría, publicado en 1837 dentro del libro Rimas y un relato sobre las relaciones entre aborígenes y blancos, escrita en la Argentina del siglo XIX. La letra habla de dos amantes apresados por los indios que emprenden una huida desesperada a través del desierto. Con ustedes, Jorge Cafrune y su tema La Cautiva.

Hay canciones que trascienden el paso del tiempo y se convierten en verdaderos himnos del romanticismo. Este es el caso de Feelings, interpretada por el cantante brasileño Moritz Albert, publicada en 1974. Con su inolvidable melodía y el famoso comienzo Feelings, Nothing More Than Feelings, esta balada conquistó las listas de popularidad en todo el mundo y fue versionada por cientos de artistas de indistintos idiomas. Su letra expresa el dolor de un amor perdido, la nostalgia y esos sentimientos que permanecen vivos a pesar del tiempo. Sin duda, una de las grandes baladas de los años 70 que sigue emocionando a generaciones. Disfrutemos ahora Feelings con Maurice Albert.

Hay canciones que demuestran que los regalos más valiosos no siempre se compran. Ramo de Flores, del cantante y compositor chileno Álvaro Scaramelli, es una de las baladas más recordadas de su carrera y fue publicada en 1991, convirtiéndose en uno de sus mayores éxitos. Con una letra llena de sensibilidad y romanticismo, cada flor simboliza un sentimiento, un recuerdo y un deseo para esa persona especial. Es una canción que habla de los detalles sinceros, de los afectos que permanecen en el tiempo y de la esperanza de seguir ocupando un lugar en el corazón de quien se ama. Escuchemos esta inolvidable interpretación, Ramo de Flores, de Álvaro Scaramelli.

Invitamos ahora a De 9 a 11 a Dr. Hook, banda de rock estadounidense que disfrutó de un considerable éxito comercial en la década de 1970 con singles como Sylvia's Mother, The Cover of Rolling Stone y When You're in Love with a Beautiful Woman, que es un sencillo de éxito internacional, escrita por Evan Stevens, quien siguió al productor Ron Havkine al baño del estudio para presentarle este tema. Montado, la ola de disco de 1979 tardíamente se convirtió en un éxito internacional. Con ustedes, Dr. Hook y su tema When You're in Love with a Beautiful Woman.

Continuamos con la voz inconfundible de Carlos Mata, artista venezolano que conquistó al público latinoamericano tanto por sus exitosas novelas como por su faceta de cantante. Porque Te Quiero es una balada romántica que refleja la intensidad de un amor sincero donde los sentimientos hablan más fuerte que las explicaciones. Con una interpretación cálida y una melodía que invita a recordar grandes historias de amor, esta canción se convirtió en una de las más queridas de su repertorio durante la década de los 80. Disfrutemos ahora de Carlos Mata con su tema ¿Que por qué te quiero?

Continuamos con Alphaville, una banda alemana de synth pop que fue muy popular en la década de 1980. Sus canciones más populares fueron Big in Japan, Sounds Like a Melody y Forever Young. Big in Japan encabezó las listas de éxitos en países de Europa y América y el Billboard Dance Chart de Estados Unidos. El sencillo también alcanzó el top 5 en los Países Bajos. Se convirtió en el único sencillo del top 20 del grupo en el Reino Unido, llegando al número 8. Con ustedes, Big in Japan.

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2: 10 horas, 36 minutos.
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0: Estamos de vuelta en De 9 a 11 y continuamos con una de las voces femeninas más emblemáticas de la música en español. Lucía Méndez conquistó al público no solo como actriz, sino también como cantante, gracias a su estilo elegante y su inconfundible interpretación. Mi amor, amor, es una canción que transmite la intensidad de un sentimiento profundo, donde el amor se convierte en fuerza que da sentido a la vida. Con una melodía romántica y una interpretación llena de emoción, este tema sigue siendo un clásico que ha perdurado en el tiempo y continúa conquistando a nuevas generaciones. Disfrutemos ahora de Lucía Méndez con Mi amor, amor.

Ahora damos paso a una de las artistas más influyentes de la música actual, Taylor Swift, que sorprendió al mundo con Anti-Hero, el sencillo principal de su álbum Midnights. En esta canción, la cantante deja a un lado las historias románticas para mostrar un lado mucho más personal, hablando de las inseguridades, la ansiedad y la autocrítica con una mezcla de sinceridad, ironía y un pegadizo sonido pop. Un dato curioso y único es que Taylor Swift hizo historia al convertirse en la primera artista en ocupar simultáneamente los 10 primeros lugares en las listas de las canciones más escuchadas de Estados Unidos tras el lanzamiento de su álbum Midnights. Su canción Anti-Hero está en el primer puesto del ranking Billboard Top 100.

Seguimos con una canción que invita a derribar fronteras y a valorar la riqueza de nuestras diferencias. Contamíname, en la voz de Ana Belén. Esta es una obra del cantautor español Pedro Guerra, que se convirtió en un himno de la diversidad cultural, el respeto y al encuentro entre los pueblos. Con una interpretación cálida y llena de sensibilidad, Ana Belén transmite un mensaje de apertura, solidaridad y esperanza, recordándonos que compartir nuestras raíces y experiencias nos enriquece como seres humanos. Disfrutemos ahora de Ana Belén con Contamíname.

Llega el momento de disfrutar una de las baladas más inolvidables de todos los tiempos, I Will Always Love You, en la extraordinaria voz de Whitney Houston, que alcanzó fama mundial en 1992 como parte de la banda sonora de la película The Bodyguard. Aunque la canción fue escrita y grabada originalmente por Dolly Parton en 1973, la interpretación de Whitney la convirtió en un fenómeno internacional gracias a su impresionante fuerza vocal y a su profunda emotividad. Es un himno a la despedida, al amor y al respeto que sigue emocionando generaciones tras generaciones. Escuchemos ahora a Whitney Houston con su tema I Will Always Love You.

En el 2017, Ed Sheeran conquistó al mundo con Perfect, una de las baladas más exitosas de la música contemporánea, escrita por el propio artista británico. La canción nació como una declaración de amor inspirada en su entonces pareja, combinando una melodía delicada con letra llena de ternura y esperanza. Les cuento que su enorme éxito la llevó a encabezar las listas de popularidad en numerosos países y a convertirse en una de las canciones más elegidas para bodas y momentos especiales. Además, la versión junto a Beyoncé amplió aún más su alcance internacional. Con millones de reproducciones alrededor del mundo, Perfect ya forma parte de los grandes clásicos románticos de este siglo. Escuchemos Perfect con Ed Sheeran.

Es momento de subir el ánimo con una auténtica reina del entretenimiento, Rafaela Carrá, que revolucionó la música y la televisión europea con un carisma, energía y un estilo que rompió esquemas. Hay que venir al sur, lanzada a finales de los años 70, se convirtió en uno de sus mayores éxitos gracias a su ritmo contagioso, su mensaje de libertad y una letra que invita a vivir sin prejuicios y con alegría. Décadas después, sigue siendo un clásico infaltable en las fiestas y es una de las canciones más representativas de la artista italiana. Disfrutemos a Rafaela Carrà con su tema Hay que venir al sur.

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2: Once horas, 4 minutos.
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5: 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Bienvenidos.

Amigos, ¿cómo están? Muy buenos días y bienvenidos a Time Out, tu tiempo libre de la radio por Suceso 101.7. Gracias por estar en sintonía de esta emisora, de esta radio y por supuesto de este espacio, de este programa que procura en los siguientes 120 minutos compartir con ustedes contenidos muy interesantes y acompañarlos siempre con muy buena música. Bienvenidos, soy Mauricio Rivas Mantilla. Nos pueden sintonizar en cualquier parte del mundo en www.radiosucesos.fm. También lo pueden hacer a través de las diferentes plataformas digitales como Instagram, como X, TikTok, solamente digitando @radiosucesos.se. En Facebook estamos como Radio Sucesos Ecuador. Y también marcarnos sus comentarios y sugerencias al WhatsApp 0999-440-113. También visitar nuestro canal en YouTube y lo tenemos como Radio Sucesos 101.7. Y seguir la cuenta directa de este programa en Instagram como @timeout.se. Estamos próximos a subir nuevo material el día de mañana. Ya lo tenemos listo. Estamos afinando algunas cositas nada más. Como siempre, contenidos que compartimos con ustedes que son básicamente de arte, de cine, de notas curiosas, de publicidad y mercadeo, algo de música, en fin, tratamos de compartir con ustedes cositas que o se han olvidado o que a lo mejor no las conocen, ¿verdad? 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Y bien, entremos en materia. Estos son los temas para el día de hoy. Estamos acostumbrados a mirar las obras en museos, esculturas, cuadros, cientos de objetos. Caminamos, recorremos estos hermosos templos del arte, pero las innovaciones para transmitirnos y sentir este arte van cambiando, se van innovando, y la idea es que nos hagan sentir un poco más de cerca a esas obras de arte, ¿verdad? ¿Qué les parecería estar inmersos en una instalación de niebla efímera que transforma todo un museo o toda una buena sala de un museo? La artista japonesa Fujiko Nakaya ha dedicado más de 5 décadas a crear esculturas a partir de algo que nunca puede mantener en forma permanente, que está siempre en movimiento. Te contamos de qué se trata, te vas a sentir en las nubes. Y merecido honor a Clive Davis, el legendario productor musical que contrató e impulsó las carreras de artistas, quizá la más famosa con la que estuvo más al lado y a la que sus réditos de fama, de venta de discos y por supuesto en la parte económica lo colocó a Clive Davis ya totalmente en otro estado, ¿no? Whitney Houston fue sin duda esa pareja con el productor que realmente hicieron un click comercial realmente impresionante y de muchísimo éxito. También Bruce Springsteen, él lo conoció a Clive Davis con apenas 22 años de edad y fue clave también en el inicio de la carrera de The Boss. Janis Joplin, Alicia Keys, algunos, solamente algunos para mencionar, para ponerlos en palestra. Clive Davis, que falleció a los 94 años, hoy vamos a revisar su carrera muy rápidamente y esos éxitos producidos por Mr. Clive Davis.
En una redada antidrogas en París, recuperan un lienzo de Picasso robado y valorado en apenas unos 17 millones de dólares. No estaban buscando arte, no estaban buscando mucho menos una obra del famosísimo Pablo Ruiz Picasso. Estaban buscando droga y se encontraron con este lienzo valorado en 17 millones de dólares. No habrá la biografía de la reina del pop, ni como película, ni como serie. Te contamos qué pasó y por qué Madonna se quedó con los churros hechos. ¿Sabes quién es Michelle Cuca Boladinga? Un superfan de la República Democrática del Congo, es conocido por permanecer inmóvil durante partidos de fútbol completos. El acto de Cuca es un homenaje a Patrice Lumumba, un líder independentista que fue el primer ministro de la Primera República Congoleña. El héroe de la selección africana es un ícono hoy en día de la cultura deportiva en este mundial. Y vamos a conversar qué ha pasado, por qué no pudo estar en el último partido representando a la República Democrática del Congo. Y otra nota mundialista, ya estás familiarizado, supongo, con el grito de guerra y apoyo de los noruegos en los Juegos del Mundial. Ese canto en el que reman todos los vikingos se ha convertido en uno de los contenidos más virales de las redes sociales. Buena música y contenidos muy interesantes en Time Out. Bienvenidos.

Pablo Ruiz Picasso supuestamente fue robada por un trabajador de un almacén de arte en París, quien afirma que lo hizo para poner de manifiesto fallos de seguridad, según el mismo medio Le Parisien. La policía encontró no solo 18 kilos de resina de cannabis, que era lo que realmente estaban buscando, sino también varios miles de euros en efectivo y ropa de lujo valorada en cientos de miles de euros. Cuatro personas detenidas en relación con el caso comparecieron ante el tribunal la semana anterior. El juicio está previsto de forma provisional para el mes de agosto. Uno de los romances más legendarios de la historia del arte comenzó en 1927, cuando Marie-Thérèse Walter estaba de compras en París y llamó la atención del pintor cubista, quien le dijo: "Tienes un rostro interesante, me gustaría hacerte un retrato. Soy Picasso". Ella tenía apenas 17 años e irónicamente desconocía quién era Picasso y que si Picasso era o no un artista famoso. Él ya tenía sus buenos 45 años y estaba casado con la bailarina rusa Olga Kokolova. Al principio mantuvieron su relación en secreto, pero su singular rostro comenzó a aparecer en sus obras poco después de conocerse. Permanecieron juntos durante unos 8 años. Picasso mueve como nadie el mercado, cuyo récord en subastas asciende a 179.4 millones de dólares. Alcanzado así por el lienzo de 1955, La Femme de Alger, versión... esta es la versión O, en Christie's de Nueva York, en el año 2015. Han pasado algunos años ya. Según la firma de análisis de arte Art Day, unos 16 lienzos de Picasso se han vendido por más de 50 millones de dólares.

Nos vamos al corte, enseguida regresamos con más temas de arte. Les hablaba al inicio, estamos acostumbrados siempre a mirar las obras en los museos, dentro de los museos, esculturas, cuadros, objetos, y caminamos y recorremos por los salones de estos hermosos templos del arte. Pero hay algo que es súper curioso y que vale la pena compartirlo. Esta artista japonesa, de la cual hablaremos enseguida del corte, hace que podamos ver también el arte, las esculturas, pero a través de una neblina que pues permanece siempre en movimiento. Es algo interesante. No te muevas de Sucesos 101.7, que enseguida regresamos con Time Out, tu tiempo libre de la radio.

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1: 11:33.
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7: 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Como lo mencionábamos, estamos acostumbrados a mirar las obras en museos como esculturas, cuadros, objetos, y caminamos, recorremos estos hermosos templos del arte, pero las innovaciones para transmitirnos y sentir ese arte es lo que parecería que siempre está en permanente movimiento, ¿no? ¿Qué opinarían ustedes estar inmersos en una instalación de niebla efímera que transforma un museo histórico de París en un paisaje nuboso pero cambiante? Todo esto en vivo mientras caminas y paseas por obras que, claro, tienen relación con esta iniciativa de neblina en los pasillos del Museo Parisino. La artista japonesa Fujiko Nakaya ha dedicado más de 5 décadas a crear esculturas a partir de algo que nunca puede mantener una forma permanente. Desde que presentó la primera escultura de niebla del mundo en la Expo 70 de Osaka, ha transformado la niebla en un medio artístico en museos y lugares emblemáticos de todo el mundo, como por ejemplo el Guggenheim de Bilbao, Exploration de San Francisco, el Gran Palais de París y la Casa de Cristal de Philip Johnson en Connecticut. Ahora, a sus 92 años, la artista ha llevado su singular práctica a la colección Pinot de la Bolsa de Comercio de París, donde una nueva instalación convierte la icónica rotonda del museo en un paisaje de nubes en constante movimiento y cambio.

titulada Cloud número 07156 de esta obra específica para el lugar, llena la rotonda circular del museo con una densa niebla. La instalación dialoga directamente con la arquitectura del edificio, incluyendo el llamativo cilindro de hormigón diseñado por el arquitecto Tadao Ando durante la renovación de este museo. Mientras que la intervención de Ando enfatiza la estructura y la geometría, la niebla de Nakaya suaviza esos límites, transformando el espacio en una presencia visible y en constante cambio. El título de la instalación proviene de la estación meteorológica más cercana a la dirección del museo en la calle de Viarmés, vinculando la nube artificial en el interior con las condiciones meteorológicas que se desarrollan sobre París. Esta referencia también refleja el interés de Nakaya, que Nakaya ha mostrado durante mucho tiempo por la ciencia. Su padre, Ukichiro Nakaya, creó el primer copo de nieve artificial del mundo en 1936, mientras estudiaba los cristales de nieve. Para crear la obra, Nakaya utiliza únicamente agua. Bombas de alta presión impulsan el agua a través de boquillas especialmente diseñadas, produciendo gotitas de entre 20 y 30 micras de diámetro, aproximadamente del mismo tamaño que las que se encuentran en las nubes naturales. Como resultado, la niebla se presenta desde la distancia como una masa escultórica, a la vez que ofrece una experiencia inmersiva a los visitantes que la atraviesan.

La interacción entre la niebla y la arquitectura constituye la esencia de Cloud número 07156, es el nombre de la obra. A medida que la bruma se acumula alrededor del cilindro de hormigón de lo hecho por Tadeo Ando y se extiende por la rotonda, las perspectivas familiares desaparecen y reaparecen. Los visitantes vislumbran fugazmente la cúpula pintada antes de que ésta se disuelva de nuevo en la bruma blanca, en esta niebla. En lugar de controlar cada resultado, Nakaya abraza la imprevisibilidad. La temperatura, la humedad, las corrientes de aire e incluso el movimiento de los visitantes por el espacio modifican continuamente la niebla. En la bolsa de comercio, el sistema de ventilación del museo también participa activamente, revelando flujos de aire que normalmente permanecen invisibles. La obra Cloud número 07156 constituye la pieza central de la exposición Claro Oscuro, comisariada por Emma Lavín y la historiadora de arte Anne-Marie Duguet. La exposición explora temas como la visibilidad, la ambigüedad y la transformación a través de obras de artistas como Trisha Brown, Bruce Conner, Frank Bowling y Wolfgang Tillmans. La instalación también refleja el concepto japonés de ma, entendido a menudo como el espacio significativo entre objetos. El concepto japonés de ma, M-A, es el espacio consciente, el intervalo o la pausa. No se trata de un vacío por falta de contenido, sino de un espacio deliberado y lleno de energía que permite que las cosas existan, destaquen y también respiren. A lo largo de su trayectoria, Nakaya ha utilizado la niebla para dar forma física al vacío, invitando al espectador a percibir los espacios que la arquitectura suele dejar ocultos. En la rotonda rodeada por el cilindro de hormigón de Tadeo Ando y la imponente cúpula de vidrio y hierro del edificio, esta idea adquiere una fuerza especialmente impactante.

se dispersa decenas de veces al día sin adoptar una forma fija ni dejar huella permanente. La escultura de niebla concebida específicamente para este lugar utiliza boquillas de alta presión para llenar el espacio circular con una bruma de agua, de agua pura que envuelve el cilindro de hormigón de Tadao Ando y que cambia constantemente en respuesta a la ventilación, la humedad y el movimiento de los visitantes. Al responder al sistema de ventilación del edificio, a las condiciones climáticas y al movimiento de los visitantes, la instalación hace visibles las corrientes de aire invisibles de la rotonda, reforzando el enfoque de este claro oscuro en el límite cambiante entre presencia y ausencia. Hablamos de la obra Cloud número 07156 de la artista japonesa Fujiko Nakaya, y está instalada en la rotonda de la Bourse de Comercio, la Bolsa de Comercio de París, como parte de la Pinault Colección en París, Francia.

0: 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Nos vamos al corte, regresamos enseguida con una brevísima reseña de la vida de Clive Davis, el famoso y legendario productor que cambió la música para siempre y murió apenas a los 94 años.
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0: Fallece Clive Davis, el legendario productor que cambió la música para siempre a los 94 años. Clive Davis, el legendario productor musical que impulsó las carreras de artistas, entre otros como Whitney Houston, Bruce Springsteen, Janis Joplin, Alicia Keys, para solo mencionar algunos, y que marcó la cultura pop y el entretenimiento a lo largo de sus 6 décadas de trayectoria, falleció hace pocos días a los 94 años de edad. Para el mundo, nuestro padre fue la leyenda musical icónica cuya visión, instinto y búsqueda incansable de la excelencia moldearon la banda sonora de innumerables vidas, escribió la familia de Davis en un comunicado. Descubrió, guió y apoyó a los más grandes artistas de la historia de la música moderna, dejando una huella imborrable en la cultura que perdurará por generaciones. Hoy celebramos no solo a una figura imponente cuya influencia cambió la música para siempre, sino al hombre que guió a nuestra familia con gracia, generosidad y bondad. Con el guitarrista Carlos Santana ganó 8 Grammys de 10 que ganara el mexicano en total, empatando el récord de Michael Jackson en una sola noche, récord que se mantiene hasta la fecha. Recordemos una de las canciones del superálbum ganador, Supernatural, Smooth, al lado de Rob Thomas.

Esa era la guitarra de Carlos Santana en la voz Rob Thomas, de también líder y voz de Matchbox 20, que se juntaron para hacer parte del álbum Supernatural, que fue el que ganó 8 Grammys, y con eso empató a Michael Jackson en una sola noche, récord que se mantiene hasta la presente fecha. Y todo este álbum de Supernatural fue producido precisamente por Clive Davis. Davis, graduado de la Facultad de Derecho de Harvard, no tenía ninguna inclinación por la música cuando empezó a trabajar en el departamento legal de la Columbia Records en 1960. Ahí fue el click, ahí fue el inicio. Tras convertirse en el abogado principal del sello, fue nombrado presidente de Columbia 7 años después. Durante su gestión transformó el sello, que inicialmente se dedicaba a artistas pop de nivel medio, en una potencia del rock, fichando a figuras como Janis Joplin, Carlos Santana, Pink Floyd. No necesariamente tenía buen oído, pero creo que lo pude desarrollar, dijo sobre su talento innato. No sé si tenía un oído natural que se activó con el tiempo, pero cuando ves a Joplin o a Springsteen, lo sabes. Después de 8 años, su etapa en Colombia llegó a su fin cuando se descubrió que estaba malversando fondos de la compañía para su uso personal. Tras este episodio, fundó Arista Records. Mientras continuaba su racha de éxitos fichando artistas como Pat Smith, que la escuchamos hoy hace unos minutitos nada más, y a Barry Manilow, su mayor logro fue el lanzamiento de una joven desconocida cantante negra llamada Whitney Houston. Su álbum debut vendió 25 millones de copias, un solo álbum, en todo el mundo, y la convirtió en una figura reconocida internacionalmente. A Clive Davis incluso se le atribuye la parte a capela de 40 segundos de la versión de Houston, 30 segundos de la versión de Houston de I Will Always Love You, que da paso a su icónico y explosivo estribillo. Clive Davis fue mentor y arquitecto musical, supervisando personalmente su carrera, seleccionando sus éxitos e interviniendo en momentos clave de la cantante Whitney Houston, que vendió en total más de 220 millones de discos a la fecha, y solo 25 de ellos fueron las ventas del primero, obra y producción de Clive Davis. Escuchemos quizá la canción que más los unió en sus exitosas carreras, I Will Always Love You, en la voz de oro de Whitney Houston.

A principios del nuevo milenio, Clive Davis dejó la disquera Arista para crear J Records, desde donde supervisó el debut de Alicia Keys con su álbum Songs in A Minor. Posteriormente, el productor ocupó altos cargos ejecutivos en BMG y Sony Music Entertainment, desempeñando el puesto de director creativo hasta su fallecimiento. A pesar de su avanzada edad, Davis seguía siendo una figura influyente en la industria musical. Cada año organizaba una fiesta previa a los Grammy, donde estrellas consagradas y emergentes mostraban su talento, convirtiéndose en un evento muy codiciado antes de la gala. En 2026, la fiesta contó con actuaciones de Olivia Dean, Luffy Jelly Roll y las voces del grupo de K-pop Demon Hunters. La música es un ingrediente esencial en la vida de las personas, declaró Davis en The Talks. Sin importar la revolución tecnológica que se produzca, hay que entender que la música no quedará obsoleta. La gente necesita la música y la ha necesitado durante muchos años de diversas maneras, ya sea a través de las tradicionales religiosas o de otras tradiciones cotidianas. Es un ingrediente básico, muy natural, esencial para disfrutar plenamente la vida, dijo Clive Davis. Para Alicia Keys, hizo gran trabajo escogiendo su ópera prima Falling, otro éxito de récords que produjo Clive Davis.

Los músicos cuyas carreras fueron impulsadas por el productor compartieron su pesar por el fallecimiento y cómo esta figura legendaria cambió sus vidas. Agradezco a Clive Davis por transformar la música y a título personal por creer en mí, guiar mis esfuerzos y brindarme medio siglo de su amor y apoyo, escribió Patti Smith en Instagram. En 1972, Bruce Springsteen presentó su álbum Greetings from Asbury Park, New Jersey, a Clive Davis, lo escuchó y le dijo que no veía ningún éxito comercial y lo regresó al estudio. Y The Boss obedeció inmediatamente, regresó después de un par de días con un par de canciones que las presentó a Clive Davis, en donde aseguró que iba a tener un lugar en la historia de la música. Esa semana, cuando falleció Clive Davis, Springsteen rindió homenaje a su amigo de toda la vida con un mensaje diciendo: aquí en E Street lamentamos la muerte del gran productor discográfico y amigo íntimo Clive Davis. Dijo The Boss en Instagram: a los 22 años cambió mi vida cuando me contrató para Columbia Records. Me trató con el mismo respeto y amabilidad cuando era un desconocido de 22 años que después de todo mi éxito. Un gran hombre, nuestras oraciones y nuestro cariño. Aquí está The Boss.

0: Ese era Bruce Springsteen con Dancing in the Dark, otro de los grandes éxitos de The Boss, que fue precisamente una producción de Clive Davis, quien lo llevó al éxito al norteamericano. Bien, vamos a hacer una pausa. Al regreso nos metemos de lleno con este tema también un poco polémico. ¿Qué fue lo que pasó que finalmente no se va a lanzar la biografía de la reina del pop Madonna, ni como película ni como serie? Porque hizo un intento primero con unos estudios, con Universal de hecho, y después también se acercó a Netflix, pero ambos lamentablemente o entre las dos partes no llegaron a un acuerdo, y es lo que vamos a comentar a continuación.
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0: Madonna explica el desacuerdo que rodeó a la película biográfica cancelada por Universal Studios. No habrá la biografía de la reina del pop ni como película ni como serie. Te contamos qué es lo que pasó. Madonna ha explicado que la película biográfica que Universal tenía prevista para ella fue cancelada debido a un desacuerdo que tuvo con la compañía a raíz de sus preocupaciones presupuestarias.

La reina del pop anunció por primera vez sus planes para una película biográfica sobre su vida, con Julia Garner como protagonista, muy parecida a ella, a Madonna de joven, ya en el año 2020. Sin embargo, 3 años después, al no haberse materializado ningún plan, finalmente se descartó. Posteriormente, Madonna habló abiertamente sobre los motivos de esto en una nueva entrevista con la revista Interview, en la que afirmó que su relación con el estudio se rompió después de que estos no se comprometieran con su visión de un gran presupuesto. Se suponía que iba a hacer una película sobre mi vida. Trabajé en mi guión durante 2 años y pasé otros 2 más en Universal Studios con los productores ejecutivos, encargándome del presupuesto y el casting. Universal y yo tuvimos un desacuerdo por cuestiones de presupuesto, dijo la reina del pop. A continuación, al explicar sus impresiones personales sobre la película, la icónica estrella del pop añadió: he tenido una vida extraordinaria, he tenido una vida intensa, así que necesitaba un gran presupuesto, ¿me entiendes?

Tras constatar que Universal Studios aparentemente no lograban comprender la necesidad de una inversión financiera tan grande, Madonna dijo que se ofreció a rodar la película en Serbia, lo que según ella sería más barato que hacerla en Hollywood. Quizás simplemente no creyeron en mí, reflexionó antes de continuar. Una de sus primeras reacciones fue: no creemos que te quedes en Serbia más de 4 días. Y yo les dije: ¿han leído el guión? Toda mi vida ha sido una lucha por la supervivencia. No voy allí de vacaciones. Sin embargo, a pesar de que la cantante de Like a Prayer llegó a un acuerdo con Netflix y el director Sean Levy para crear una serie biográfica, este proyecto también fracasó. Madonna afirmó que estos proyectos fallidos la impulsaron a crear su nuevo álbum, ya que necesito trabajar, necesito crear, necesito hacer aquello para lo que vine a este mundo. Esto ha dado como resultado el inminente lanzamiento del último disco de Madonna, Confessions on a Dance Floor 2, que está previsto para lanzarse ya en los próximos días, el 3 de julio. Como continuación de su icónico álbum de 2005, Confessions on a Dance Floor, que incluía éxitos como Hang Up, la cantante ya ha revelado nuevos sencillos como Love Sensation, I Feel So Free y Bring Your Love, con la colaboración de Sabrina Carpenter. Escuchemos a Madonna con Hang Up.

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1: Y bien, ya que andamos pues futbolizados y con el Mundial a cuestas y los partidos que juega Ecuador siempre tienen muchísima atención, pero también hay otras cosas interesantes, ¿no? El fútbol no solamente es la parte deportiva, sino son todos estos, todo lo que está alrededor de los partidos, ¿no? Como tal. Este superfan de la República Democrática del Congo que se ha vuelto viral por permanecer inmóvil como una estatua durante partidos de fútbol completos, 90 minutos más. El congoleño Michel Kuka Boladinga adopta la misma pose que la famosa estatua de Lumumba en la ciudad de Kinshasa, levantando el brazo derecho hacia el cielo. En el Mundial de Fútbol, como lo decíamos, lo que sucede en la cancha es solo una parte del espectáculo. Gran parte de lo que hace de este deporte una experiencia tan emocionante son los aficionados que demuestran su amor por su propio equipo favorito de distintas y divertidas maneras y muy innovadoras, por supuesto. Uno de los mejores ejemplos es Michel Kuka Moladinga, un superfan del Congo. Un hombre de 49 años, conocido como lo mencionamos por permanecer inmóvil con el brazo en alto durante 90 minutos de los partidos, rindiendo así homenaje a la herencia cultural de su país mientras apoya a la selección nacional. Pero hay detalles al respecto que ahora los comentamos.

que se traduce como Lumumba vive. Cuca ha personificado a Lumumba en los partidos de la Selección Nacional de la República Democrática del Congo desde 2013, pero no captó la atención mundial hasta la Copa Africana de Naciones del año anterior, donde fue elegido como el mejor aficionado de la fase de grupos. El congoleño ha revelado que entrena levantando el brazo y permaneciendo inmóvil durante 30 a 40 minutos cada día, incluso cuando no hay partido. La República Democrática del Congo regresa a la Copa Mundial después de 52 años. Lamentablemente, Cuca se perdió el partido de clasificación para el Mundial a principios de este año y el primer encuentro de la selección debido a problemas con su visa y las restricciones de entrada a Estados Unidos relacionadas con un brote de ébola. Sin embargo, este aficionado se ha ganado el cariño de los jugadores de la República del Congo, quienes le pidieron al presidente Félix Tshisekedi que intercediera para que pudiera asistir a los partidos, convenidos de que su presencia es clave para el éxito del equipo. La selección congoleña, que se midió en un encuentro decisivo para sus aspiraciones en el Mundial, clasificando por primera vez a segunda fase de una Copa del Mundo gracias a la victoria por remontada 3-1 lograda el sábado pasado frente a Uzbekistán. Avanzar a la siguiente ronda es un objetivo logrado que los jugadores consideran histórico para la República Democrática del Congo. Lo malo, Lumumba Vea, nuevamente por problemas de visa, no logró acompañar a su selección. Michel Cuca Mbolandinga, con su conducta distintiva y su fuerte identificación con la historia del país, esperemos pueda acompañar a los Leopardos en el siguiente partido.

dejamos la nota curiosa de Lumumba Bea para meternos con otro de los temas que ha sido tremendamente viral y que estoy seguro que ustedes ya están al tanto. El remo vikingo, más que un grito de guerra, es la unión de hinchas, cuerpo técnico, jugadores y el país entero. La afición de Noruega se ha vuelto viral en este Mundial 2026 gracias al remo vikingo de Viking Row, una coreografía masiva donde los hinchas vestidos de rojo se sientan hombro a hombro y simulan remar al unísono, al ritmo de un tambor gritando RO, que significa remo en noruego. Escuchemos un pedacito para que nos identifiquemos bien de qué se trata. Y aprovechamos este grito de guerra de los noruegos que están ya ganando 1-0 a Costa de Marfil este momento. Así que esperemos que clasifique cualquiera de los dos. Honestamente, en estas alturas nosotros queremos que sea Ecuador el que continúe en la ruta, en la senda del buen camino hacia la final del Mundial. Pero qué nota tan curiosa. Y lo curioso también es que los marroquíes también como que han estado utilizando un poquito esta forma de alentar a su equipo. Se lo vio en el partido que jugó junto a Holanda. Y penosamente también los mexicanos bajo los en la calle del hotel donde se hospeda Ecuador también hicieron el ademán este del grito noruego, pero con, pues penosamente, con epítetos y palabras que no vale la pena mencionar, pero utilizando este grito de guerra de los noruegos que les debería, pues, en justicia pertenecer y solo utilizar a ellos, ya que ha sido una creación que entendemos la vienen haciendo no desde este mundial, sino siempre apoyando a su selección. En redes sociales los usuarios han quedado fascinados con la sincronización y la originalidad de este cántico que ya se ha convertido en una de las imágenes más icónicas del torneo. El fenómeno ha trascendido las gradas de los estadios, replicándose en los metros, en escaleras mecánicas, en lugares turísticos de Estados Unidos como el Times Square en Nueva York. La euforia ha llegado a tal punto que incluso los propios jugadores, comandados por Martin Odegaard y Erling Haaland, se han sentado sobre el césped para remar junto a su hinchada. E incluso el Parlamento noruego en Oslo hizo también una pausa para unirse a esta celebración de los noruegos. Muy originales y muy chévere este grito de guerra de Noruega. Estamos despidiendo el programa con música, como siempre. Están aquí Bee Gees, Night Fever. Escuchamos recordando la era de la música disco. Y con eso estamos terminando ya nuestro programa.

Bien, así terminamos este espacio, este episodio de Time Out, tu tiempo libre de la radio por Suceso 101.7. Muchísimas gracias a todos quienes se conectan con nosotros, que nos están siguiendo a través de Instagram, @timeout.es. Gracias, cada día tenemos más seguidores y todos ustedes pueden ahí ver y revisar la agenda que subimos cada vez que tenemos programa, los contenidos que subimos semanalmente, es decir, para que estén siempre bien informados. En Instagram, @timeout.es. 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Yo soy Mauricio Rivas Mantilla y será

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0: 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Trece horas, 12 minutos.
2: Es evidente que León XIV es un papa que escucha, se pronuncia y toma decisiones. Su imagen ha ido creciendo como un referente ético y religioso de primer orden, y consiguientemente ha ido adquiriendo un valor humano, social y político considerable, no sólo en el ámbito católico y ecuménico, sino a nivel mundial, para gusto y disgusto de unos y de otros. Así es la vida, nunca lloverá a gusto de todos. Pero lo realmente importante es comprender desde qué claves el Papa se pronuncia y actúa. Sus palabras y actuaciones no están marcadas desde una u otra opción política, desde los intereses del mercado o desde la ideología de turno. La Iglesia no es una multinacional que depende de algoritmos o de los cálculos del poder. La Iglesia y, consiguientemente, el ministerio papal dependen del Evangelio, y créanme, semejante cosa es más que suficiente. Con el Evangelio en la mano, el Papa trata de iluminar los caminos de una mundanidad que fácilmente se despista y se desubica, más pendiente del poder y del mercado que de las exigencias de la dignidad humana y las exigencias del bien común. Es algo que podemos comprender mucho mejor cuando leemos la encíclica Magnifica Humanitas a favor de una humanidad magnífica, fruto de la creación de un Dios que se encarna y camina a nuestro lado, carne de nuestra carne, atento al dolor del hombre y defensor de su dignidad. Tras observarle al Papa, escucharle y leer su encíclica y sus intervenciones, apreciar su estilo reposado y afable, pero también su claridad y su valentía, he sentido una profunda alegría y he dado muchas gracias a Dios. Destacaría tres cosas muy positivas en este Papa. Una, su talante humano y humanizador. El hecho de que sea un hombre formal y respetuoso de la liturgia y de la tradición no le impide ser cercano, considerado y dialogante. Es un gozo ver su capacidad de abrazar y de dejarse abrazar, valorar lo humilde, sonreír y reír con la gente, con los jóvenes, con los niños, los bebés y con los enfermos. La persona no solo tiene que estar en el centro del discurso, sino también al alcance de la mano. Otra cosa que destacaría es su claridad doctrinal y la permanente referencia al Evangelio, que es su fuente de inspiración. Con el Evangelio en la mano dice cosas fundamentales, por ejemplo, que no podemos arrodillarnos delante de Dios y al mismo tiempo ignorar al hermano, al enfermo, al pobre, al migrante, al que sufre. No podemos promover las guerras y el sufrimiento de tanta gente, consecuencia del afán del poder, del dinero o también de la delincuencia o del narcotráfico. Y otra más que quisiera destacar, su madurez y templanza a la hora de decir y de defender la verdad. El mundo nunca podrá vivir en paz si no respetamos a los pobres, los migrantes, los que tienen hambre de pan y de esperanza, si no respetamos sus derechos, su identidad o sus sueños. Fue impresionante la libertad interior con la que el Papa se dirigió a los políticos en las Cortes españolas, libertad propia de un obispo y de un pastor que dice lo que piensa y lo que cree sin hipotecar su libertad. Cualquier atisbo de postureo hay que buscarlo en otros lugares, pero no en el Papa. En lo esencial, asume las grandes intuiciones de Francisco y de sus predecesores. Entre todos han ido iluminando el valor del humanismo cristiano y han mantenido encendida a lo largo de la historia la luz del Evangelio. Nos seguimos encontrando junto al Pozo de Sicar con el Padre Julio.
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0: 14 horas, 29 minutos.
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0: 14 horas, 59 minutos.
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0: 15 horas, 29 minutos.
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0: 16 horas.
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0: 16:33.
1: Las imágenes de Caracas y de La Guaira después del terremoto, más bien de los terremotos, nos ha dejado con el alma encogida y una vez más nos hemos quedado sin palabras ante tanta destrucción y tanto dolor. Prevalecen las lágrimas y una terrible sensación de impotencia. Los desastres naturales no dejan mucho margen a la explicación o a la rendición de cuentas. En esta lucha desigual entre la vida y la muerte, no queda más que resistir y trabajar para atemperar tanto sufrimiento. Sobre la fragilidad de la vida humana y sobre las grandes tragedias, hay poco que agregar en estos momentos. El drama es evidente. Pero hay algunas cosas que sí conviene considerar. Una, que Venezuela ya era un país quebrado antes de la hora fatídica del terremoto, y que la falta de medios y de recursos no hace más que agravar la situación y oscurecer aún más el futuro de un país que merece salir adelante. Lo cierto es que Venezuela está sufriendo un terremoto dentro del terremoto que ha supuesto el chavismo. Venezuela se encuentra postrada desde hace muchos años y no tiene recursos para afrontar semejante desgracia. Otra consideración, que más allá de los intereses de la geopolítica y de las ideologías enfrentadas, Venezuela necesita la ayuda de todos. La respuesta solidaria de muchos países es la imagen más positiva y más resiliente en medio de la tragedia. Otra cuestión más, puede que nunca podamos prevenir del todo los embates de la naturaleza, pero un país necesita prepararse y promover una respuesta rápida y eficaz ante situaciones tan traumáticas. Pero el régimen apenas invirtió nada en este sentido. Puede que este sea precisamente el momento de sacar a Venezuela de la postración, de construir entre todos los venezolanos, sus socios y sus amigos, la patria grande, libre y próspera que pueda albergar a sus hijos en paz. Y una última cuestión. La destrucción y el sufrimiento vivido tiene que abrir paso a la reconstrucción y a que la esperanza vuelva a llenar el corazón del pueblo. La naturaleza y la vida humana tienen su fragilidad y por ende sus límites. Enjugadas las lágrimas, tendremos que renovar la confianza y sacar de dentro afuera una fuerza mayor. Dios está bajo los escombros, pero también en el corazón de los venezolanos, en el deseo tantas veces expresado de salir adelante. El mundo no necesita gastar dinero en armas, ni concentrar la riqueza en manos de un grupo de poderosos que a golpe de inteligencia artificial juegan al póker con nuestras vidas. El mundo necesita cuidar y promover la justicia y la calidad de la vida para hacer frente a cuanto nos roba la dignidad, incluida la fuerza ciega de la naturaleza. Elevo a Dios una oración por los muertos y por los vivos, por el noble pueblo de Venezuela. Ánimo y adelante. Nos seguimos encontrando junto al Pozo de Sicar con el Padre Julio.

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0: 17 horas.
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0: 17 horas, 31 minutos.
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2: Todo lo que los humanos han creado terminará alguna vez, incluyendo la forma que tome la relación entre naciones.
3: Hubo una época que no acababa de terminar, en la cual algunas naciones dominaron a otras y se hicieron dueñas de sus riquezas y hasta del destino de sus hombres y mujeres.
2: Pero el tiempo corre y los pueblos maduran. Y un día aquí y otro día más allá, se empiezan a escuchar voces de dignidad y libertad. Y es entonces cuando empieza el principio del fin.
3: A mediados del siglo XVIII, Inglaterra, gran potencia, había conquistado un territorio mucho más grande que su propia nación al otro lado del Atlántico. Era Norteamérica.
2: Pero los líderes de aquel nuevo pueblo sintieron que los impuestos y las coerciones sobre su destino eran humanamente indignos.
3: Las relaciones entre británicos y norteamericanos se empezaron a deteriorar. Y en abril de 1775 se declaró la guerra entre los dos bandos y estallaron las primeras batallas.
2: Y un año después, los colonos de manera audaz llegaron al punto del no retorno y declararon la independencia.
3: Aquel famoso texto empezaba diciendo: nosotros, el pueblo de los Estados Unidos, para formar una unión más perfecta, establecer la justicia, asegurar la tranquilidad interna, promover el bienestar colectivo y asegurar la libertad, establecemos esta Constitución para los Estados Unidos de América.
2: Aquella Constitución consagraba de manera inalienable el derecho de aquel pueblo y de todos los pueblos a la defensa de la vida, de la libertad y la búsqueda de la felicidad humana.
3: Sucedió un día como hoy, 4 de julio de 1776, y el pueblo, o mejor, todos los pueblos de Estados Unidos celebran este día. Y los pueblos del mundo celebran el que otros hombres nos recuerden desde el fondo del tiempo que debemos luchar por la vida, la libertad y la felicidad.
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0: 17 horas, 59 minutos.
1: Es evidente que León XIV es un papa que escucha, se pronuncia y toma decisiones. Su imagen ha ido creciendo como un referente ético y religioso de primer orden, y consiguientemente ha ido adquiriendo un valor humano, social y político considerable, no solo en el ámbito católico y ecuménico, sino a nivel mundial, para gusto y disgusto de unos y de otros. Así es la vida, nunca lloverá a gusto de todos. Pero lo realmente importante es comprender desde qué claves el Papa se pronuncia y actúa. Sus palabras y actuaciones no están marcadas desde una u otra opción política, desde los intereses del mercado o desde la ideología de turno. La Iglesia no es una multinacional que depende de algoritmos o de los cálculos del poder. La Iglesia y, consiguientemente, el ministerio papal dependen del Evangelio. Y créanme, semejante cosa es más que suficiente. Con el Evangelio en la mano, el Papa trata de iluminar los caminos de una mundanidad que fácilmente se despista y se desubica, más pendiente del poder y del mercado que de las exigencias de la dignidad humana y las exigencias del bien común. Es algo que podemos comprender mucho mejor cuando leemos la encíclica Magnifica Humanitas a favor de una humanidad magnífica, fruto de la creación de un Dios que se encarna y camina a nuestro lado, carne de nuestra carne, atento al dolor del hombre y defensor de su dignidad.

0: indignada. Tras observarle al Papa, escucharle y leer su encíclica y sus intervenciones, apreciar su estilo reposado y afable, pero también su claridad y su valentía, he sentido una profunda alegría y he dado muchas gracias a Dios. Destacaría tres cosas muy positivas en este Papa. Una, su talante humano y humanizador. El hecho de que sea un hombre formal y respetuoso de la liturgia y de la tradición no le impide ser cercano, considerado y dialogante. Es un gozo ver su capacidad de abrazar y de dejarse abrazar, valorar lo humilde, sonreír y reír con la gente, con los jóvenes, con los niños, los bebés y con los enfermos. La persona no solo tiene que estar en el centro del discurso, sino también al alcance de la mano. Otra cosa que destacaría es su claridad doctrinal y la permanente referencia al Evangelio, que es su fuente de inspiración. Con el Evangelio en la mano dice cosas fundamentales, por ejemplo, que no podemos arrodillarnos delante de Dios y al mismo tiempo ignorar al hermano, al enfermo, al pobre, al migrante, al que sufre. No podemos promover las guerras y el sufrimiento de tanta gente, consecuencia del afán del poder, del dinero o también de la delincuencia o del narcotráfico. Y otra más que quisiera destacar, su madurez y templanza a la hora de decir y de defender la verdad. El mundo nunca podrá vivir en paz si no respetamos a los pobres, los migrantes, los que tienen hambre de pan y de esperanza, si no respetamos sus derechos, su identidad o sus sueños. Fue impresionante la libertad interior con la que el Papa se dirigió a los políticos en las Cortes españolas, libertad propia de un obispo y de un pastor que dice lo que piensa y lo que cree sin hipotecar su libertad. Cualquier atisbo de postureo hay que buscarlo en otros lugares, pero no en el Papa. En lo esencial, asume las grandes intuiciones de Francisco y de sus predecesores. Entre todos han ido iluminando el valor del humanismo cristiano y han mantenido encendida a lo largo de la historia la luz del Evangelio. Nos seguimos encontrando junto al Pozo de Sicar con el Padre Julio.
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